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8: Jaramijó, conocida como Caleta de Pescadores. Frente a la costa se puede observar gran cantidad de embarcaciones pequeñas, que es un atractivo turístico para el visitante. En su interior se encuentran los pozos de aguas azufradas, con propiedades curativas. Hacia el norte están las playas de arena dura, aguas calmadas y piscinas rocosas. Las fiestas de San Pedro y San Pablo, que se celebran cada 24 de agosto, son reconocidas en toda la región, que se constituye un atractivo turístico. Su fecha de cantonización fue un 28 de abril de 1998.
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2: Con la programación que tú quieres escuchar. El siguiente es un espacio ordenado por la SECOM. Ecuador hizo match este feriado. ¿Cuál fue tu mejor match de este feriado?
3: Bueno, nosotros prácticamente salimos fuera de la ciudad, que es a Otavalo.
4: Termino de llegar de una competencia que hubo en El Puyo.
5: Hubo un porcentaje de un 20% más.
6: Bastante seguro, estuve justamente por esta zona, todo lo que son las iglesias, San Francisco.
7: Bueno, yo considero que en este feriado sí se movió más.
2: Y sí, Ecuador hizo un match. 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
2: 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Cotopaxi prácticamente duplicó sus viajes, mientras que Pastaza y Napo tuvieron la mayor ocupación hotelera del Ecuador. Dicen que cuando conectas con lo que realmente amas, se nota. Y este feriado, con Ecuador, hicimos historia.
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2: Ya, muchachos, vamos a empezar ya. Hola.

0: gracias, muchas gracias, pero no tengo dinero, pero grande corazón.
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1: Vamos, listo. Salud, muchachos, por esa mujer.

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11: Jaramijó, conocida como Caleta de Pescadores. Frente a la costa se puede observar gran cantidad de embarcaciones pequeñas, que es un atractivo turístico para el visitante. En su interior se encuentran los pozos de aguas azufradas, con propiedades curativas. Hacia el norte están las playas de arena dura, aguas calmadas y piscinas rocosas. Las fiestas de San Pedro y San Pablo, que se celebran cada 24 de agosto, son reconocidas en toda la región, que se constituye un atractivo turístico. Su fecha de cantonización fue un 28 de abril de 1998.

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3: ¿Crees que dormir solo 3 o 4 horas no pasa factura? 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
5: Chilla. Su nombre se remonta a las actividades de sus primeros habitantes de emitir sonidos para atraer la cacería. Se da el nombre de chilla en razón de que el viento sopla en esta cordillera y produce un sonido fuerte que imita a un chillido. Según una tradición, chilla en quichua significa allí está, refiriéndose a la Virgen María, que se dice apareció en el actual lugar donde se asienta la ciudad de Chilla. También fue un antiguo asentamiento de la civilización de los nahuas o nahuas, venidos del sur de México. Su fecha de cantonización fue un 25 de julio de 1988.

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3: Si acerca un examen y sientes que nada se te queda, recuerda que tu alimentación también influye en tu concentración. 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
11: Jaramijó, conocida como Caleta de Pescadores. Frente a la costa se puede observar gran cantidad de embarcaciones pequeñas, que es un atractivo turístico para el visitante. En su interior se encuentran los pozos de aguas azufradas, con propiedades curativas. Hacia el norte están las playas de arena dura, aguas calmadas y piscinas rocosas. Las fiestas de San Pedro y San Pablo, que se celebran cada 24 de agosto, son reconocidas en toda la región, que se constituye un atractivo turístico. Su fecha de cantonización fue un 28 de abril de 1998.
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1: Se acerca un examen y sientes que nada se te queda. 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Alimenta tu cerebro y mejora tu rendimiento académico. Comer bien también es estudiar mejor.
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5: Chilla. Su nombre se remonta a las actividades de sus primeros habitantes de emitir sonidos para atraer la cacería. Se da el nombre de chilla en razón de que el viento sopla en esta cordillera y produce un sonido fuerte que imita a un chillido. Según una tradición, chilla en quichua significa allí está, refiriéndose a la Virgen María, que se dice apareció en el actual lugar donde se asienta la ciudad de Chilla. También fue un antiguo asentamiento de la civilización de los nahuas o nahuas, venidos del sur de México. Su fecha de cantonización fue un 25 de julio de 1988.

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6: Jaramijó, conocida como Caleta de Pescadores. Frente a la costa se puede observar gran cantidad de embarcaciones pequeñas, que es un atractivo turístico para el visitante. En su interior se encuentran los pozos de aguas azufradas, con propiedades curativas. Hacia el norte están las playas de arena dura, aguas calmadas y piscinas rocosas. Las fiestas de San Pedro y San Pablo, que se celebran cada 24 de agosto, son reconocidas en toda la región, que se constituye un atractivo turístico. Su fecha de cantonización fue un 28 de abril de 1998.
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2: Muy buenos días a quienes se conectan a la señal de UTC Radio, a quienes nos acompañan en este recorrido informativo en esta mañana de viernes 14 de agosto del 2026. Iniciamos como todos los días con el informe del estado vial de las provincias de Cotopaxi, Tungurahua y Chimborazo. En la provincia de Tungurahua, la vía Ambato-Pelileo-Baños, la E30, la vía Ambato-Guaranda E491, la vía Ambato-Quito E35, la vía Ambato-Riobamba E35 y la vía Caguají-Piliate-Cotaló se encuentran habilitadas en su totalidad. Mientras tanto, la vía Baños-Puyo, la E30, se encuentra parcialmente habilitada debido al socavamiento en el talud interior con afectación en la calzada en el sector de La Goyán en el kilómetro 43. También debido a la pérdida de la mesa en la vía del sector San Jorge en el kilómetro 48 y debido al colapso del muro del talud inferior en el sector Río Negro en el kilómetro 63. En la provincia de Cotopaxi, la vía Latacunga-Quito, la E35, está habilitada. Mientras tanto, la vía Latacunga-Zumbagua-Pilalola-Manala E30 está parcialmente habilitada debido al deslizamiento del talud inferior con afectación a la calzada en el sector de Tacajaló-Parroquia-Tingo-La Esperanza en el kilómetro 106. Del lado derecho, también debido al deslizamiento del talud interior con afectación a la calzada en el kilómetro 79 del lado izquierdo, en el kilómetro 84 del lado derecho y el kilómetro 85 del lado izquierdo. Se pide a los conductores circular con precaución. La ruta alterna para llegar al cantón La Maná es la vía Latacunga Machachi Aloac Santo Domingo La Maná. La vía Quilotoa Chuchilango Angocalle se encuentra habilitada y la vía Latacunga Salcedo Ambato, la E35, está habilitada. Las vías de Chimborazo, atención a quienes viajan a Guayas, Azuay, Bolívar. Este es el estado vial. La vía Riobamba Ambato está habilitada. La vía Riobamba Paliatanga Guayaquil, la E487, está habilitada y con el paso controlado. La circulación vehicular controlada será cada 30 minutos en varios tramos de la vía Valvanera Paliatanga Cumandá. Esto como parte de los trabajos programados de rehabilitación que se ejecutan desde el lunes 10 de agosto hasta el domingo 16 de agosto del 2026. Los sectores intervenidos son el páramo de Návag en el kilómetro 10 al kilómetro 12, el sector de Cañi del kilómetro 15 al kilómetro 17, Tepeyac Alto del kilómetro 19 al kilómetro 21, Juan de Velasco del kilómetro 25 al kilómetro 27, Pangor del kilómetro 31 al kilómetro 32, El Tablón del kilómetro 33 al kilómetro 34, Hierbabuena del kilómetro 42 al kilómetro 43, Trigo Loma del kilómetro 52 al kilómetro 56. El sector de Los Santiagos en el kilómetro 75, La Quebrada de San Juan en el kilómetro 85, Chalhuayacú en el kilómetro 96. Los horarios son de 6 a 18 horas con el paso alternado cada 30 minutos. Las vías alternas son la vía Lausí Sud La Troncal y la vía Guaranda Baba Hoyo.

0: La vía Río Bamba, Guamote, La Usila, E35 se encuentra habilitada. La vía Tixán a La Usila, E35 está cerrada debido a la pérdida de la vía en el sector de Casual. La vía alterna para este tramo es la vía Guamote, García Moreno, Sibambe, Guasuntos, Cherlo y Charicando. La vía Tixán, Pueblo Viejo, a La Usí también se encuentra habilitada para vehículos de hasta 3.5 toneladas. La vía La Usí, Chunchicuenca, la 35 está habilitada. La vía Riobamba, La Usí, Huigra, El Triunfo también está habilitada. La vía Riobamba, Guaranda, la E492 está habilitada. Y la vía Riobamba, Penipe Baños, la E490 se encuentra habilitada en este tramo. El GAT cantonal de Penipe informa que al presentarse lluvias en el sector van a proceder al cierre de la circulación vehicular. Las vías alternas para este sector son la ruta Caguají-Piliate-Cotalola E304 y la vía Riobamba-Mochabaños. Finalmente, la vía Riobamba-Cebadas-Macas, la E46, se encuentra habilitada en su totalidad. Hasta aquí el reporte vial de la zona 3 en las provincias de Cotopaxi, Tungurahua y Chimborazo. Esto gracias al reporte de la Secretaría Nacional de Gestión de Riesgos, el Ministerio de Infraestructura y Transportes, el ECU-911 de Ambato y Riobamba. Vamos a continuación con las noticias locales.
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0: Mucha atención, esta información acaba de enviar el ECU-911 con corte a las 6:45 de la mañana. El ECU-911 coordinó la atención de un siniestro de tránsito con la Policía Nacional y el Ministerio de Salud tras recibir una alerta de esta emergencia en la línea única para emergencias 911 a las 3:58 de la mañana en la E35 en el sector del Mirador de la Laguna del Yambo. La información que nos proporciona es que hubo un accidente de tránsito, un choque entre un automóvil y una buseta, producto del cual dos personas resultaron heridas, mientras se realizan las labores de atención en la vía y a las personas que resultaron heridas. Esta información está en desarrollo y estaremos informándoles más adelante cómo se ha mantenido en el transcurso del tiempo. Vamos a continuar. Bomberos de La Tacunga clausuran curso vacacional. El Cuerpo de Bomberos de La Tacunga culminó el curso vacacional Achitas Rojas Pequeños Rescatistas edición 2026. Una iniciativa gratuita orientada a fortalecer la cultura de prevención y preparación ante emergencias entre niños, niñas y adolescentes del cantón. Durante 2 semanas, los participantes formaron parte de actividades educativas y prácticas relacionadas con la prevención de riesgos, primeros auxilios básicos, instrucción formal, trabajo en equipo, valores y respeto por la comunidad. El programa fue desarrollado por el Grupo de Vinculación Ciudadana del Cuerpo de Bomberos de La Tacunga. La jornada de clausura incluyó una demostración de las habilidades adquiridas durante el proceso formativo. Los pequeños participantes pusieron en práctica conocimientos relacionados con la prevención y respuesta ante situaciones de emergencia, acompañados por familiares y personal de la institución bomberil. De acuerdo con la información del Cuerpo de Bomberos de La Tacunga, un total de 120 niños participaron de esta edición. La institución destacó que el objetivo del programa va más allá de la enseñanza técnica, pues busca promover desde edades tempranas hábitos de autocuidado, protección de la naturaleza y preparación frente a posibles emergencias o desastres. El programa Achitas Rojas forma parte del trabajo de vinculación ciudadana que desarrolla la institución y, según información proporcionada, se mantiene durante varios años como un espacio de formación dirigido a las nuevas generaciones. Seguimos con las noticias locales. Diario La Gaceta nos informa, persiste cuestionamiento por la falta de tecnología en el CPL Cotopaxi. La ausencia o presuntas fallas de equipos de seguridad dentro del CPL Cotopaxi ha sido denunciada de manera recurrente ante las autoridades competentes. Entre las principales preocupaciones constan el funcionamiento de escáneres, cámaras de vigilancia y otros mecanismos destinados a controlar el ingreso de objetos prohibidos al centro penitenciario. Wilmer Salguero, comandante subrogante de la subzona Cotopaxi, explicó que actualmente existen herramientas tecnológicas operativas dentro del centro, entre ellas los inhibidores de señal señal. Según señaló, estos dispositivos incluso han generado afectaciones en las comunicaciones de sectores cercanos al complejo penitenciario cuando se encuentran en funcionamiento. Respecto al funcionamiento de los escáneres, la autoridad evitó atribuir directamente el ingreso de objetos prohibidos a una eventual falta de estos equipos. Salguero sostuvo que también existe responsabilidad de las personas que intentan ingresar artículos de manera irregular al centro de privación de la libertad. No específicamente a la falta de los escáneres, sino más bien a la falta de conciencia de los ciudadanos que justamente procuran realizar actividades ilícitas, manifestó el comandante subrogante al referirse a los controles que se ejecutan dentro de las instalaciones. Mientras tanto, el cambio administrativo del sistema penitenciario también genera expectativas. Según el gobernador de Cotopaxi, Jorge Baño, el SNAI pasó a formar parte del Viceministerio del Interior, proceso que según las autoridades podría permitir nuevas acciones para fortalecer la seguridad y dotar de mejores herramientas a los centros penitenciarios. El representante del Ejecutivo en la provincia señaló que desde Cotopaxi se están elaborando informes relacionados con las necesidades del centro penitenciario. El objetivo es que estos documentos permitan sustentar las gestiones para mejorar los sistemas tecnológicos disponibles. Esperaremos los informes que estamos trabajando justamente desde la provincia de Cotopaxi para que podamos tener poder poner inhibidores, escáneres y todos los dispositivos tecnológicos que nosotros tenemos en este espacio, indicó la autoridad. Este tipo de ofrecimientos ya se los ha realizado por distintos gobernadores cuando se encontraban en este cargo. No obstante, los percances aún persisten. Mientras tanto, la falta de equipamiento adecuado continúa siendo un desafío para reforzar los controles y evitar el ingreso de objetos prohibidos al CPL Cotopaxi. Vamos a continuar con las noticias locales. La gobernación de Cotopaxi ejecuta operativo integral de seguridad en La Maná. Esta información la trae la Tacunga Informativa al Día. En coordinación con la Policía Nacional y las Fuerzas Armadas, la gobernación de Cotopaxi ejecutó una intervención disuasiva en el conjunto habitacional Bendición de Dios del Cantón La Maná. El operativo tuvo como objetivo reforzar la presencia institucional y brindar mayor seguridad a los moradores del sector. En esta acción también participaron entidades del Ejecutivo desconcentrado. Se sumaron la empresa eléctrica provincial ELEPCO, el Ministerio de Transportes y Obras Públicas y el Ministerio de Desarrollo Humano, que brindaron atención directa a las necesidades de los habitantes y verificaron el estado de los servicios básicos en la zona. La intervención integral incluyó patrullajes, control de espacios públicos y acercamiento con la comunidad. Con estas acciones se busca prevenir hechos delictivos, recuperar espacios y generar la confianza entre la ciudadanía y las instituciones del estado. Desde el Ejecutivo Provincial se reiteró que este tipo de operativos forman parte del trabajo permanente que se realiza en la provincia para garantizar el orden, la tranquilidad y el bienestar de las familias cotopaxenses. Seguimos con las noticias y vamos a las noticias nacionales.
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0: Bomberos continúan labores para controlar incendio en Tanglahua. El combate contra el incendio forestal del sector de Tanglahua continúa en este sector. El grupo táctico forestal del Cuerpo de Bomberos del Distrito Metropolitano de Quito mantiene labores de contención para evitar que las llamas avancen hacia nuevas áreas. De acuerdo con la información proporcionada, los equipos trabajan en territorio reforzando la línea de defensa y ejecutando acciones de control en distintos frentes. En uno de ellos, de aproximadamente 900 metros, el personal utiliza motosierras y herramientas especializadas de combate forestal para habilitar una línea de control y establecer puntos estratégicos destinados a frenar la propagación del fuego. El operativo también cuenta con apoyo aéreo. Según el reporte del Cuerpo del Distrito Metropolitano de Quito, esto, las condiciones meteorológicas han permitido realizar descargas de agua desde un helicóptero, mientras se coordinan acciones con las Fuerzas Armadas para fortalecer el respaldo desde el aire. La planificación del Cuerpo de Bomberos del Distrito Metropolitano de Quito contempla a Tanglahua entre los sectores identificados dentro de las zonas de riesgo de incendios forestales y establece el uso de personal especializado y recursos terrestres y aéreos para atender este tipo de emergencia. Las labores continúan enfocadas en contener el fuego, proteger el entorno natural y reducir el riesgo de propagación. Seguimos con las noticias nacionales. Operativos en Quito dejan varios objetos incautados. Representantes de la primera división del ejército Shiris informaron los resultados obtenidos con los operativos militares ejecutados en distintos sectores de Quito, en los que se decomisaron sustancias sujetas a fiscalización, armas blancas, teléfonos celulares, cámaras de seguridad y otros objetos. Además, existe una persona aprehendida durante estas acciones. En Iñaquito se localizaron 70 gramos de sustancias sujetas a fiscalización, una balanza y un teléfono celular. Además de una persona aprehendida, en Carapungo las unidades militares reportaron el hallazgo de 62 gramos de sustancias, dos cámaras de seguridad, seis armas blancas, dólares en efectivo, además de pesos colombianos. En el sector de Solanda, el operativo permitió localizar 50 botellas de alcohol señalado como adulterado, también dosis de sustancias presuntamente sujetas a fiscalización, seis teléfonos celulares, tres armas blancas y una prenda de uniforme militar. Además, se realizaron operativos en los sectores de García Moreno y Galápagos, la ferroviaria, el Centro Histórico, Comité del Pueblo y el sector de Aída León, donde se habrían encontrado sustancias sujetas a fiscalización, marihuana, una pipa artesanal y armas blancas. El personal militar, de acuerdo con el boletín informativo, continuará con los operativos en Quito y otras zonas de su jurisdicción, esto como parte de las acciones de seguridad dispuestas por las autoridades nacionales. Hasta aquí el reporte de las noticias nacionales. Regresaremos en contados minutos con nuestra primera entrevista de la mañana.

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5: Jaramijó, conocida como Caleta de Pescadores. Frente a la costa se puede observar gran cantidad de embarcaciones pequeñas, que es un atractivo turístico para el visitante. En su interior se encuentran los pozos de aguas azufradas, con propiedades curativas. Hacia el norte están las playas de arena dura, aguas calmadas y piscinas rocosas. Las fiestas de San Pedro y San Pablo, que se celebran cada 24 de agosto, son reconocidas en toda la región, que se constituye un atractivo turístico. Su fecha de cantonización fue un 28 de abril de 1998.
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7: Son las 7 de la mañana y 2 minutos de este viernes 14 de agosto del 2026. Ya nos acompaña nuestro invitado de la mañana. Se trata del doctor Daniel Pacheco. Él es responsable de sismología del Instituto Geofísico. Vamos a conversar con nuestro invitado sobre este tema que se ha venido discutiendo a nivel nacional. Es sobre la posibilidad o la probabilidad de predecir los sismos antes de que ocurran. Doctor, muy buenos días, bienvenido a UTC Radio.
8: Buenos días.
7: Doctor, vamos a entrar en materia de la entrevista. Cuéntenos un poco sobre el trabajo, el monitoreo que realiza el Instituto Geofísico con relación a los sismos que se van generando y se tienen como reporte de parte de la institución.
8: Bueno, solo para resumir un poco, el Instituto Geofísico cuenta con estaciones desplegadas en todo el territorio ecuatoriano. Estas estaciones funcionan permanentemente, son autónomas y el objetivo es registrar todas las vibraciones que pasen por cada uno de estos lugares específicos. La gran mayoría de estas estaciones se comunican con el Instituto Geofísico aquí en Quito, entran a un programa de procesamiento y están permanentemente buscando sismos, y los que se pueden localizar por el número de estaciones, porque tienen la suficiente energía, se localizan. Y algunos de ellos, los que superan un umbral, se publican en nuestra página de internet y en redes sociales.
7: Es necesario recalcar a la sociedad, ¿no? Y a la ciudadanía en general, que a nivel mundial siempre se registran sismos, pero son sismos de una menor intensidad que muchas veces son imperceptibles para la gente.
8: Sí, la gran mayoría de sismos son registrados instrumentalmente. Eso quiere decir que solo los instrumentos tienen la sensibilidad como para registrar estas señales. Algunos de ellos, cuando superan un umbral de magnitud o cuando están muy cerca a un centro poblado, pueden ser sentidos por la población. Pero lo que hay que recalcar es que esta actividad sísmica en Ecuador no para. Todos los días estamos permanentemente localizando sismos porque tenemos varias fuentes sísmicas que están produciendo sismicidad en el Ecuador.
7: Ahora, doctor, en los últimos meses, digámoslo así, porque hace menos de 2 meses ocurrió un terremoto en Venezuela, y también hace pocos días un terremoto en Colombia ha encendido las alarmas, digamos, de la gente, de la comunidad en general, y han empezado a circular teorías conspirativas, digámoslo así, en el que se dice que estaría próximo un gran terremoto acá en el Ecuador. ¿Cómo podemos nosotros explicar desde el lado científico cómo es el tratamiento de la información de los sismos y cómo también, si es posible en los actuales momentos, hablar de una eventual predicción de este tipo de desastres naturales?
8: A ver, creo que esta parte tenemos que ponerla como bastante clara. El sismo o los sismos que pasaron en Venezuela son propios de su dinámica y no se relacionan con el sismo que pasó en Colombia. Son productos de sus dinámicas, que en estos lugares hay dinámicas diferentes. Por encontrar tal vez una similitud, se podría decir que son de magnitudes equivalentes, pero las similitudes paran ahí. Sísmicamente son muy diferentes, se producen en dinámicas totalmente diferentes. Teniendo eso en cuenta, asociar esos sismos con un posible en el Ecuador, no hay evidencia científica de esto. Lo que sí creo que tenemos que tener en mente es que el Ecuador de por sí ya ha tenido sismos importantes, como el sismo de Pedernales que pasó hace 10 años. Entonces, lo que también tenemos que tener en cuenta es que en el Ecuador ya han ocurrido sismos grandes que han causado importantes efectos, y que el Ecuador es un país sísmico. Y también tenemos que tener como claro que no se puede predecir un sismo. Un sismo es un proceso casi aleatorio. Entonces, no podemos definir ni cuándo va a pasar, ni el momento exacto, ni dónde va a pasar exactamente, ni la magnitud de la cual vamos a tener el siguiente sismo.
7: Es decir, lo único que tenemos nosotros que hacer es, digámosle, en este sentido, es trabajar en elementos de prevención para poder paliar un poco lo que serían los efectos de un sismo de magnitud fuerte.
8: Sí, o sea, como le decía, si nosotros ya hemos vivido un sismo importante hace 10 años, ya sabemos que en el Ecuador pueden pasar esta clase de eventos, la mejor forma es prepararnos para ello. Y también, si no sabemos exactamente cuándo va a pasar, lo que tenemos que hacer es educarnos ante este fenómeno.
7: Es importante conocer esta realidad porque, como les decíamos, ¿no? Hay teorías de conspiración que se mueven a nivel del mundo y más que todo en redes sociales, donde efectivamente ya se habla de un cataclismo en el Ecuador y que efectivamente también se relacionó con las declaraciones de alguna persona que dijo que ya le tocó a Venezuela, ya estuvo en Colombia y que también puede tocarle a Ecuador, aunque evidentemente no se daba fechas, ni horas, ni días, pero sí decía en algún momento le va a tocar al Ecuador un sismo de esas magnitudes.
8: Lo que tenemos que también tener en claro es que esta calidad de noticias, de estas noticias que nos dan miedo y que básicamente crean como incertidumbre en la población, se expanden gracias al desconocimiento del fenómeno. O sea, una evidencia de que estamos poco habituados a hablar del fenómeno sísmico es que podamos caer en esta tipo de noticias falsas. Como le decía, es posible que en el Ecuador pase un sismo, ya hemos tenido sismos importantes, los hemos vivido uno recientemente, solo hace 10 años, pero lo que tenemos que tener claro es que estos fenómenos no se pueden predecir y no podemos decir que el siguiente puede ser el Ecuador, tampoco podemos negarlo, pero lo importante aquí es decir, a ver, vamos a tomar como algunas experiencias de nuestros vecinos, vamos a vernos en ese caso qué nos falta por hacer, vamos a comenzar a hablar de este tema y vamos a tratar de educarnos mejor.
7: Ahora, doctor, hay una situación también, y sí vale que se explique, volviendo al tema de lo que pasó en Venezuela. En Venezuela hubo un doblete sísmico, lo que generalmente se conoce, ¿no? Cuando ocurren dos sismos de una magnitud fuerte, o dos sismos principales, decían en ese momento. ¿Esto qué tan frecuente es que ocurra en otras partes del mundo? Porque también decían que es un evento inusual este doblete sísmico que se registró en Venezuela hace dos meses.
8: Sí, en realidad es poco común, o sea, pero también depende de la dinámica de ese tipo de fallas. Ese tipo de fallas tiene un movimiento horizontal, entonces son fallas que no tienen como movimientos verticales. Por ejemplo, la zona de subducción es un lugar donde hay un movimiento vertical. Una placa se mete bajo la otra y esto hace que una suba con relación a la otra. Eso se puede entender como un movimiento vertical. En este tipo de fallas, el movimiento es horizontal. Eso quiere decir que las dos fallas están al mismo nivel en la vertical. Lo que hace inusual estos eventos que pasaron en Colombia es que tiene dos sismos grandes que se produjeron en la misma falla y que fueron de magnitud importante.
7: De ahí viene lo que usted nos explicaba, doctor. El sismo de Venezuela fue uno con este doblete sísmico en una falla distinta, y el sismo que ocurrió hace algunos días en Colombia es otro totalmente diferente y que no corresponde al mismo frente de las fallas geológicas que existen en esta zona de Sudamérica.
8: Sí, solo para tener como una idea un poquito más clara, el sismo de Venezuela es superficial, o sea, pasó en los primeros kilómetros, lo que nosotros llamamos en la corteza. El sismo de Colombia es un sismo, lo que se dice, de mediana profundidad. Eso quiere decir 100 kilómetros de profundidad. O sea, estamos con dos fuentes que están localizadas espacialmente en profundidades muy diferentes. Eso quiere decir que los esfuerzos, quiere decir que las fuerzas que intervienen, la estructura, la misma placa es diferente. Entonces son cosas propias de cada zona.
7: Ahora, en esto, ustedes como Instituto Geofísico también iniciaron una campaña de sensibilización a la gente, ¿no? Explicando esto dentro de sus redes sociales. Justamente en este momento estamos revisando, y esto también ayuda a que la gente se vaya educando. Ahora, hay una pregunta que siempre ha surgido, ¿no? Y cada vez que hay un movimiento telúrico a nivel de Sudamérica y tiene connotaciones importantes, es que siempre empiezan a generarse de que el sismo fue en lo que se conoce como el cinturón de fuego del Pacífico, y ahí viene también el tema del temor, ¿no? Porque ya se ha visto que hubo temblores en Japón, que tembló también hace algunas semanas, incluso en México, lo que pasó en Venezuela, lo que pasa en Colombia. Entonces todos tratan de asociar de una u otra manera de que es el cinturón de fuego del Pacífico, como comúnmente se lo conoce, es el que está activándose y es lo que también en cierta medida genera estas teorías, estas noticias sin contrastar que se vienen publicando y generan pánico en la población.
8: Sí, a ver, esto del cinturón de fuego del Pacífico es básicamente porque a lo largo del continente americano hay varias placas que se están subduciendo bajo otras de diferente forma, pero que las costas tienen como estas zonas de subducción. Entonces, estas zonas de subducción son fuentes generadoras de sismos, pero también del volcanismo. Entonces, tenemos la cadena de los Andes, que tiene volcanes, que en realidad responde a la subducción de la placa Nazca y bajo la Sudamérica. Y así podemos ver por el Caribe, por Norteamérica, y algo parecido pasa al frente en las costas de Asia y Oceanía. Pero eso lo único que nos dice es que estas zonas son potencialmente generadoras de sismos. Y si nosotros ploteamos todos los sismos en un año, vamos a ver que la gran mayoría o muchos de ellos van a caer justamente en esta zona y van a definir una especie de U invertida. Ahora, cada zona tiene sus procesos específicos. Que un sismo pase en Japón es porque su dinámica es la de Japón, porque sus procesos son los de Japón, y cuando un sismo pasa, por ejemplo, en Chile, es porque la dinámica en Chile respondió a sus procesos zonales, a sus procesos regionales. Entonces, sí, tenemos muchos sismos, pero cada uno de estos sismos responden a particularidades locales, a cómo se están transmitiendo los esfuerzos en cada una de esas zonas.
7: Sí, dicho esto, también es importante que la gente conozca, ¿no? No todo lo que pasa en el cinturón de fuego del Pacífico tiene que necesariamente estar interconectado con cada uno de los países. Esto es algo clave también que debemos entender nosotros como ciudadanos. Ahora, doctor, se conoce también que hay sistemas de alerta temprana de sismos, y decíamos, bueno, no se puede o no se debe conocer, o más bien dicho, científicamente en el momento actual no se puede predecir el desarrollo de un sismo ni la intensidad que va a tener este. ¿Qué es lo que pasa con estos sistemas de aviso que actualmente se han vuelto muy populares y que se dan a conocer a través de del uso de la tecnología, principalmente con las alertas que nos arroja Google en el momento del desarrollo de un sismo? Ha habido casos, por ejemplo, donde un segundo, dos segundos antes ya llega la alerta de un movimiento telúrico hacia los teléfonos a través del lo que decíamos del ecosistema de Google, y por eso es que mucha gente dice, no, entonces Google está prediciendo en este momento que va a ocurrir un sismo, entonces tengámosle fe al teléfono y al dispositivo que estamos teniendo nosotros.
8: Sí, creo que en eso también hay que como explicar un poco cómo funciona ese sistema. Básicamente nosotros tenemos muchas personas que tienen un celular, ese celular tiene acceso a internet y están distribuidas, vamos a decir, en casi todo el Ecuador. Cuando pasa un sismo, esa señal llega a los teléfonos cercanos, a los que están más cerca del sismo. Se hace una localización y se envía la alerta a los teléfonos que están lejos del sismo. Es por eso que, por ejemplo, tuvimos un caso con un sismo en Tena. El sismo de Tena pasó, cogió todos los celulares que estaban cerca al punto de origen del sismo y mandó la alerta a las personas que estaban, por ejemplo, en Guayaquil. Eso lo que nos dice es que el sistema no predice sismos. El sistema lo que hace es, una vez que pasó un sismo, tomar un montón de datos, analizarlos y mandar una alerta a las personas que están lejos de ese punto.
7: Es una alerta más bien para que quienes están lejos puedan tomar precauciones, digamos, en caso de que llegara a sentirse el sismo hasta ese lugar.
8: Sí, o sea, es aprovechando esta diferencia de que las ondas electromagnéticas viajan más rápido que las ondas en la Tierra. Usted puede mandar la información más rápido que la onda que se generó en el sismo llegue hasta su lugar. Entonces, la idea es que esto le puede dar unos cuantos segundos y usted puede capaz tomar alguna medida de prevención. Pero el sistema no está prediciendo un sismo. El sistema lo único que está haciendo es, una vez que pasó un sismo, utilizando toda esta nube muy grande de dispositivos que hay, analizando esta información y mandando una alerta a los dispositivos que están lejanos, a los dispositivos que tienen, que se les puede dar un par de segundos mientras la onda llega hasta esos lugares.
7: Importante conocer cómo funcionan estas alertas de estos dispositivos electrónicos y que si nos pueden dar a nosotros un segundo más para poder prepararnos en caso de un movimiento telúrico. Doctor, pasemos a otro tema. El 11 de agosto del 2026, el Instituto Geofísico de la Escuela Politécnica Nacional emitió un informe sísmico especial. Se trata del informe sísmico número 2026-04, que habla de una actividad sísmica reciente en la provincia del Carchi. ¿A qué se refiere este informe, doctor?
8: Bueno, más o menos desde finales de julio hemos tenido sismos en esta zona, y estos sismos principalmente han estado caracterizados por ser sismos de baja magnitud. La magnitud más grande de estos sismos que registramos fue de 4, y localizados en fallas específicas, en sistemas de fallas específicos. Estos sistemas de fallas que pasan por la provincia del Carchi se los conoce como el sistema de fallas del Ángel y el sistema de fallas de San Gabriel. Entonces, en estas zonas comenzamos a registrar unos sismos que fueron sentidos por la población. La preocupación en la población de estos sectores es que no sabían si estos sismos estaban relacionados con la actividad del volcán Chile Cerro Negro. Entonces, el informe básicamente lo que busca es evidenciar que en esta zona hay tres fuentes sísmicas diferentes que pueden generar sismos, que es el volcán Chile Cerro Negro, el sistema de fallas del Ángel y el sistema de fallas de San Gabriel. Y que desde finales de julio hasta la anterior semana tuvimos registros de sismos en estos dos sistemas y que no pertenecen a la actividad sísmica del volcán Chile Cerro Negro. Y más que todo era para aclararle a la ciudadanía de dónde vienen los sismos que habían estado sintiendo la población de esa zona.
7: ¿Y es común que se den este tipo de sismos aquí en el Ecuador?
8: Sí, es lo que decía, es parte de la actividad normal del Ecuador. Si usted revisa la página del instituto, va a encontrar una lista muy grande de sismos que han ocurrido este año. Solo para ponerle un poco de números, para tener como una especie de imagen, desde enero hasta estos días hemos localizado un promedio de 2000 sismos. Eso quiere decir que más o menos cada mes localizamos 300 sismos. Esos son los sismos localizables. Eso quiere decir que tuvieron que ser lo suficientemente energéticos para registrarse en 4 o más estaciones. Ahora hay sismos más pequeños que no se pueden localizar de una forma tan certera. Entonces, esos sismos no cuentan en esta estadística. Esa es como la actividad sísmica normal que tenemos en el Ecuador. De esos 2000 sismos que hemos localizado desde enero hasta acá, muy pocos han sido sentidos. Lo que nos habla es que ahora hay una especie de coyuntura que favorece el interés en la sismicidad del Ecuador, lo cual está bien, pero que lo que estamos viendo que pasan sismos en alguna parte del Ecuador no es una relación con lo que ha pasado en Venezuela o Colombia, simplemente es parte de la actividad normal del Ecuador, y que esta cantidad de sismos no ha variado en el Ecuador en lo que va de este año, a pesar de tener los sismos en Colombia o Venezuela.
7: Esa es otra situación, ¿no? Porque muchos piensan que una vez que ocurrió un sismo de magnitud fuerte como el de Colombia o como el de Venezuela, es como que se va a desencadenar una reacción en cadena en todos los niveles de o sistemas de fallas geológicas que existen en los países cercanos. Y en realidad, también, por eso les decía, mucha gente piensa que si ya le tocó a Venezuela, ya llegó a Colombia, entonces como que están siguiendo un patrón, y luego por una secuencia nos va a tocar a nosotros el Ecuador también.
8: Claro, esa idea implica que se puede predecir los sismos, implica que yo sé que el siguiente va a ser en un lado específico, y eso no hay evidencia, no se puede saber. Lo que sí se puede saber es que en el Ecuador puede pasar un sismo y que tenemos que estar preparados para eso.
7: Esta es la parte fundamental, el doctor. ¿Cómo nos hemos preparado hasta el momento? Ustedes, como la entidad que monitorea los sismos, que monitorea los volcanes, ¿cómo han transferido estos conocimientos hacia las autoridades, que son las que al final del día toman decisiones y establecen los planes de contingencia, establecen los preparativos para actuar en caso de presentarse un desastre?
8: Sí, bueno, toda la información que se genera en el instituto en realidad cumple una serie de protocolos que va pasando por las instituciones encargadas en el manejo de este tipo de eventos. solo para poner un, solo para diagramar un poco cómo es la situación. Cuando pasa un sismo, una persona que siempre está de turno aquí en el geofísico transmite esa información a una persona de la Secretaría de Gestión de Riesgos que también está de turno permanente. Si la magnitud es importante o si fue ampliamente sentido, esa información escala a diferentes autoridades. Entonces, con eso básicamente nos vamos como preparando desde que ya va pasando un sismo para activar los diferentes protocolos que hay. Entonces, esta información básicamente siempre se está transmitiendo. O sea, tal vez la parte más visible es que en nuestras redes sociales sale una estrellita en un punto donde fue el sismo con algunos datos, pero esta información en realidad primero le llegó a un tomador de decisión. Esta información sirvió para activar varios protocolos. Mientras la población espera ver dónde es el sismo, ya hubieron como protocolos que se activaron y ya hubieron personas que, si es por ejemplo a las 2 de la mañana, ya se despertaron y están atentas a ver si es que esto escala o no escala. Entonces, ese es como funciona el mecanismo interno del instituto cada vez que pasa un sismo. Eso quiere decir que la información en realidad se está emitiendo constantemente a instituciones como la Secretaría de Gestión de Riesgos, que son las encargadas de coordinar las acciones siguientes.
7: Muy importante, doctor, esta información también para conocimiento y tranquilidad de la ciudadanía. Se está monitoreando permanentemente el desarrollo de los movimientos sísmicos que existen en el país y también el estado de los volcanes. Siempre hay información presente en las redes sociales y en la página oficial del Instituto Geofísico de la Escuela Politécnica Nacional. Queremos, antes de despedir, doctor, ¿qué podemos decirle nosotros a la gente que se encuentra en este momento conectada a la señal de UTC Radio y que también está conectada a la transmisión en vivo en nuestras redes sociales?
8: Básicamente que para entender dónde vivimos tenemos que conocer nuestro entorno. Conocer nuestro entorno quiere decir saber a qué amenazas estoy expuesto. Saber que si es que vivo en una zona cercana a una falla, por ejemplo, esa falla puede ser capaz de generar un sismo. Saber que la vivienda o el lugar en el que yo me encuentro es seguro o no es seguro. Saber qué es lo que yo tengo que hacer. Y básicamente todo esto de conocer el entorno, todo esto de fijarme dónde yo vivo, dónde yo trabajo, lo que hace es un poco comenzar a educarme, comenzar a autoevaluar cuál es mi situación en el caso de una eventualidad. Y eso me da criterio para poder diferenciar una noticia falsa de una verdadera. Solo una breve comentario al final. Si con estos sismos que fueron bastante lejanos creamos tantas noticias falsas y tantas de esas noticias penetraron en la población, en el caso de una eventualidad quiere decir que va a haber mucho más noticias falsas y la población va a tener que discriminar cuáles son las noticias falsas de las verdaderas. Y eso solo quiere decir que va a tener que tener bastante criterio para saber dónde buscar información, para saber cuáles son las acciones que se están tomando y para saber cómo comportarse después de un evento de estas características.
7: Muchísimas gracias, doctor, por habernos acompañado y ayudarnos con esta información importante para la ciudadanía. Nosotros queremos agradecerle y también esperamos más adelante poder contar con su presencia y también del personal del Instituto Geofísico para seguir conversando sobre estos temas de interés local, provincial y nacional. Por nuestra parte, también les agradecemos a ustedes que nos están escuchando. Regresamos en contados minutos. Sí.

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4: El gobierno de Venezuela ha pactado con la oposición una reforma del Poder Judicial tras una primera ronda de negociaciones que debería avanzar hacia una transición democrática, estos 7 meses después de la caída de Nicolás Maduro. La clave está en la transformación del Tribunal de Justicia, que validó justamente la reelección fraudulenta de Maduro en 2024. Un informe de Raquel Villaécija.
5: Esta primera ronda de negociaciones se ha llevado a cabo a puerta cerrada y sin la participación de la líder opositora María Corina Machado, que se encuentra en el exilio en Panamá y que ha dicho que no se opondrá a la reforma. Uno de los puntos clave es el cambio en la designación de los jueces que componen el Tribunal Supremo de Justicia, como explica Manuel Camilo González, experto en Venezuela y profesor en la Universidad Javeriana.
6: Y ciertamente la negociación no creo que vaya a ser muy fácil, no creo que vayan a salir acuerdos muy rápidos, porque esto supone quién va a ser el que juzgue y sancione, en caso de que exista un proceso de democratización en Venezuela, a los máximos responsables de violación de derechos humanos. Lo que busca obviamente el gobierno es blindarse ante el futuro. Posición, pues, lo que busca es tener un actor democrático que, pues, obviamente no solamente sanee todo el sistema político venezolano, porque de nuevo el tribunal ha sido muy, digamos, importante para sostener a Nicolás Maduro, sino también un sistema, pues, obviamente judicial que permita esa apertura democrática y sobre que la justicia llegue a todos los ciudadanos, no que sea una justicia que obviamente blinde al poder.
5: Las conversaciones han sido auspiciadas por Estados Unidos, que jugará un papel de mediador cuando haya algún tema sensible a la hora de abordar la reforma.
6: Ciertamente Estados Unidos actúa como una especie de árbitro o de tercero moderador, que lo que hace es empujar la negociación cuando esta se bloquea. Y seguramente va a ser así. Estados Unidos va a hacer declaraciones, va a presionar para que efectivamente se llegue a un acuerdo, que las dos partes, pues obviamente cumplan como su rol dentro del plan de Estados Unidos. El plan de Estados Unidos siempre ha sido mantener el orden, beneficiarse y lograr la transición. Ciertamente necesita la oposición para la transición, pero necesita uno a los chavistas para mantener el orden.
5: La oposición quiere derogar leyes contra el odio o el terrorismo que permitieron encarcelar a numerosos opositores y lograr así un saneamiento del sistema judicial.
6: La idea es como quitar los obstáculos, que sea la democratización, que esa misma democratización no suponga un peligro para los que dejen el poder, que muchas veces esos tribunales, cuando se reforman, usualmente sirven para hacer purgas, y pues has visto las purgas que han existido desde que salió Maduro. Van a colocar seguramente como chivos expiatorios en judiciales muy irrisorias como corrupción o delitos financieros a ciertos cargos del antiguo régimen, es decir, del gobierno de Maduro, como una especie de ofrenda de que efectivamente el gobierno interino está haciendo su tarea.

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1: La infección por el virus del ébola se identificó por primera vez en Sudán y en la República Democrática del Congo hace 50 años, en 1976. Esta enfermedad, causada por 5 virus diferentes, aparece cada cierto tiempo en brotes ubicados en las regiones tropicales de África subsahariana. El brote actual al este de la República Democrática del Congo representa la epidemia número 17 y está relacionado con la cepa Bundibugyo, nombre de una región en Uganda, frontera con la RDC. Esta cepa fue identificada por primera vez en el 2007. El doctor Alex Almuedo es médico de salud internacional del Hospital Clínic de Barcelona e investigador de IS Global. Él nos explica por qué es preocupante este nuevo brote de ébola.
2: Es preocupante por diversos motivos. Primero, hablar de que es una especie del virus de ébola, es el Bundibugyo. Es un tipo que no hemos tenido muchos brotes, y entonces la importancia de este brote radica básicamente en el evento extraordinario que tiene una alta positividad de las muestras que se han realizado, que hay un número de casos ya inicialmente elevado, lo cual nos dice que vamos un poco retrasados al alertar. Entonces, claro, estamos hablando de este tipo de virus, que encima hay un riesgo translacional, como se ha documentado ya en Uganda dos casos, y es un evento que requerirá y requiere una coordinación tanto regional como internacional. De esta cepa del Bundibugyo tenemos que tener en cuenta que, así como otras cepas como el Zaire y Sudán, tenemos buenos datos porque han habido más brotes en esto. Previamente hemos tenido pocos brotes, de hecho 2, y con un número de afectados bajo. Con lo cual, los datos que tenemos que cogerlos con cautela. Pero en general podríamos hablar de que los datos que tenemos dicen que la mortalidad es menor a los de otra especie como el Zaire o el Sudán. Estamos hablando de una mortalidad habitual entre el 25 y 35%. Si me preguntas, ¿sabemos sobre la transmisibilidad, si es mayor o menor? Esto todavía no tenemos datos suficientes por los brotes anteriores. Esto sí que lo tenemos bien caracterizado en las otras especies, pero en esta no.
1: Un poco para recordar el ébola. ¿Qué es el ébola?
2: Sí. Tenemos que hablar de diferentes especies dentro de un género. El género Ebola virus es un grupo de virus, que son los filovirus, que básicamente agrupa diferentes virus que se parecen mucho, pero tienen sus diferencias. Estamos hablando de un virus que, cuando entra en el cuerpo, lo pone en estrés y puede hacer lo que se llama un cuadro sistémico. O sea, diferentes órganos se ven afectados y, entre ellos, el gastrointestinal es uno de los que da más clínica. También tenemos que tener en cuenta que es un virus que lo que hace es que aumenta la permeabilidad de los vasos. ¿Esto qué hace? Pues que haya un distrés en una cosa que le llamamos endotelio, y puede causar un desbalance tanto de las sales y de los líquidos del cuerpo, como también una hemorragia. Por eso se le llama que es una fiebre viral hemorrágica. ¿Siempre tenemos hemorragia? No siempre tenemos hemorragia, ¿vale? Pero sí que tenemos habitualmente un cuadro, que es un cuadro grave, que se parecería a una sepsis descontrolada.
1: Ahora, en realidad el ébola son varias cepas, ¿verdad?
2: Cuando hablamos del ébola, habitualmente estamos hablando de la enfermedad del ébola. Y la enfermedad del ébola habitualmente responde a lo que es la cepa del Zaire. Luego, habréis conocido que ha habido algún otro brote, que le han dicho del virus de Sudán virus, ¿no? Enfermedad del virus de Sudán, que es una especie del ébola virus. Y ahora estamos hablando, ¿no?, del Bundibugyo. ¿Por qué no hay que confundir estas cosas, a pesar de que lo agrupamos todo en el género de ébola virus? Porque en realidad cada cepa tiene un poco de diferencias, no tanto en la clínica, sino en la evidencia que tenemos para tratar. Por ejemplo, en el caso del Zaire, de la enfermedad del ébola, que se le llama Ebola Virus Disease, ¿no?, que sería de esta cepa, aquí sí que tenemos tratamiento y tenemos vacuna. O sea, tenemos dos tratamientos que son antimonoclonales, que son fármacos fabricados a partir de anticuerpos de gente recuperada, ¿vale? Y tenemos dos. y también tenemos vacunas que tenemos.

0: tenemos dos vacunas que son efectivas. Una muy buena en el momento de un brote y otra que nos pueden ayudar en los periodos interbrote. Esta evidencia, que estamos hablando de este grupo del Zaire, no es igual en el Sudán, que tenemos, que no sabemos si funcionan, y tampoco en el Bundibugyo, y de ahí un poco la alarma. Lo que sabemos en estas otras especies es que lo más importante, y esto siempre está remarcado, ¿no?, por la OMS y también por el programa de emergencias médicas de la OMS, con la que tengo buena relación, el tratamiento intensivo de soporte. Esto es fundamental en este tipo de enfermedades. ¿Y qué significa esto? Pues que si tienes un desbalance de los líquidos y de las sales, pues metes líquidos y sales. ¿Que necesitas algo para respirar porque tienes fallo respiratorio? Pues allí, soporte respiratorio al máximo. Si hace falta ventilar, se ventila. ¿Que necesitas diálisis porque falla el riñón? Pues intentar llegar a esto. Pero la panacea de fármacos, que es un antiviral que tengamos, en este tipo que estamos hablando ahora, en este brote del Bundibugyo, no lo tenemos. Sí que hay prototipos y hay algunas fármacos experimentales, pero todavía en fase preclínica.
1: Ahora, también otro problema es el contagio, ¿no? ¿Cómo se contagia la gente con este virus?
0: Claro, los virus del ébola comparten, en este caso, la transmisión, ¿vale? La transmisión habitualmente se llama que es una transmisión por fluidos, ¿vale? Entonces, ¿qué estamos hablando? Pues si entras en contacto con fluidos que son los vómitos, diarrea o sangre del paciente, en este caso tienes posibilidad de contagiarte, ¿vale? Y ese es uno de los motivos de contagiarte. ¿Qué no está claro? O sea, lo que hablamos del contagio sería por contacto directo a nivel la persona con su sangre, ¿eh? O con también contacto indirecto con algunas superficies o objetos que estén contaminados, ¿vale? Entonces, también contacto con sudores, orina infectadas, especialmente en la fase aguda. Y esto es importante porque hay que ser cuidadosos en los entierros con los fallecidos, ¿vale? Porque en este sentido también podrías infectarte. Entonces, esta sería la transmisión de persona a persona, pero también está la transmisión de humano a animal, que se llama la transmisión zoonótica, que sería el contacto con los reservorios. En general, en el ébola, los reservorios pues son murciélagos, ¿vale? O primates no humanos infectados, ¿vale? Entonces, esto sería la base. Lo que no parece una transmisión sería la transmisión aerosol respiratoria. A pesar de ello, se recomienda guardar una distancia con los pacientes afectados.
1: Muy bien. Bueno, estamos hablando de que esta es la epidemia número 17. ¿Por qué causa tanto temor? Estamos recordando un poco esta epidemia de 2014 en Guinea Conakry.
0: La epidemia que afectó a los países del oeste de África en el 2014 fue la epidemia más grande que hemos conocido de virus de ébola. Este ha sido el mayor brote que hemos tenido del ébola, ¿de acuerdo? Y estamos hablando de ébola en cuanto al género de ébola. Entonces, luego hemos tenido otros brotes en diferentes zonas y la verdad es que tenemos el temor y el recuerdo de ese brote tan grande que fue, que ya hemos hablado que hay diferentes emergencias. Hay emergencias nacionales en las que tú puedes controlar a nivel nacional si esto se puede quedar en esta zona. Luego está el riesgo que puede ser regional, o sea, que se pueda transportar o se pueda transferir a otros países de la región, fronterizos, ¿de acuerdo? Y yo creo que el temor más grande también que existe es el riesgo ya no solo a región, sino a nivel internacional. Y ahí yo creo que es el temor que existe, teniendo en cuenta que, claro, para ello se ponen en marcha unos mecanismos de contención y de control de enfermedad y de intentar tener diagnosticados en la fase más pronta posible a los posibles casos sospechosos. Y el temor, yo creo, en este caso es que al haber emergido de forma, ¿no?, que cuando se ha declarado el brote ya hay tantos casos y ya hay tantos casos sospechosos y posibles contactos, yo creo que de ahí viene el temor. Pero tenemos que confiar que con las medidas que se van a poner en marcha con la declaración de emergencia podremos contener esta cosa. O sea, yo creo que tenemos que estar vigilantes, pero no alarmados.
1: Y bueno, y sobre todo, ¿cómo precisamente frenar la extensión de esta epidemia?
0: ¿Cómo frenar? Bueno, se ponen en marcha diferentes mecanismos, ¿no? Entre ellos está el poner en marcha diferentes cosas. Lo primero es la coordinación de la emergencia. Hay que activar mecanismos de coordinación nacional, regional, internacional, y luego hay que empezar a hacer lo que se llama una vigilancia epidemiológica. Entonces hay que aumentar la capacidad de vigilancia en las provincias afectadas y a nivel de las fronteras. Entonces hay todas unas células dedicadas a vigilancia y respuesta en este sentido. Hay que hacer vigilancia comunitaria y hay que contar con la comunidad. Es muy importante que la comunidad sepa de qué estamos hablando y cómo se puede afrontar a ello. Y hay otro tipo de respuesta que es hay un aumento de la capacidad del laboratorio, que normalmente se descentraliza y se intenta diagnosticar lo máximo posible. Otra parte de la respuesta es el control de infecciones. Hay que entrenar tanto al personal sanitario como no sanitario y a la comunidad cómo se contagia y cómo no se contagia esta enfermedad y cómo ayudar a cuidar a nuestros afectados. Entonces hay que establecer protocolos de triaje, de screening, y entonces hay que toda una parte de logística que hay que tener en cuenta, que es muy importante, y luego establecer centros de no solo de triaje, no solo de screening, sino también de tratamiento, y aumentar las capacidades de tratamiento, como hemos dicho, ¿no? La capacidad de dar un tratamiento óptimo de soporte vital. Y luego incrementar y asegurar que lo que son los entierros, que sean unos entierros dignos y que se puedan garantizar la seguridad en ellos, e intentar con esto. Es muy importante, como ya digo y lo estoy repitiendo, es que la comunidad esté alineada con la coordinación de la emergencia, y aprovechar, intentar tener herramientas de investigación y de desarrollar posibles nuevas terapéuticas aprovechando el brote si se puede. Todo esto coordinado con un comité de ética internacional o nacional, que el que haga falta, pero esto hay que hacerlo.
1: Escuchábamos al doctor Àlex Almuedo, médico de salud internacional del Hospital Clínic de Barcelona e investigador de IS Global.
2: Bienvenidas y bienvenidos a un nuevo informativo de Radio Francia Internacional. Desde las 2 de la tarde de París les traemos las principales jornadas, noticias de la jornada en este viernes 14 de agosto. En los controles nos acompaña Steven Elsley y estos son nuestros titulares.
3: Jessica Brumek.
2: Asciende a 281 la cifra de fallecidos por el terremoto en Colombia y el gobierno anuncia un plan de reconstrucción para más de 40.000 viviendas afectadas. Mientras tanto, miles de personas continúan parando en refugios temporales a la espera de volver a tener un techo. En Cisjordania ocupada continúa el violento asedio de colonos israelíes a casas de familias palestinas, provocando esta vez incluso una dura reacción por parte del embajador estadounidense. Nuestra corresponsal nos contará más en este noticiero. España y Marruecos blindan sus fronteras alrededor del enclave de Ceuta ante el temor de una nueva irrupción masiva este fin de semana. Se estima que 5.000 migrantes irregulares aún permanecen en el enclave. Hasta aquí los titulares del noticiero de Radio Francia Internacional, que encuentran también en rfimundo.com. Al menos 281 personas han muerto y 3.900 han resultado heridas por el terremoto que sacudió Colombia el pasado lunes. Últimas cifras del gobierno, que calcula que son unas 379 las personas que continúan desaparecidas y muy pocas vidas han sido rescatadas en las últimas horas. Por su parte, el presidente Abelardo de la Estrella anunció un plan para la reconstrucción de 44.000 viviendas afectadas, mientras miles de personas continúan parando transitoriamente en albergues o refugios, esto a la espera de saber qué ocurrirá con sus viviendas o cuál será su nuevo techo, como ocurre en la ciudad de Cali, desde donde reporta nuestra corresponsal Carmen Andrea Rengifo.
4: Mientras continúan las labores de búsqueda y la evaluación de las edificaciones afectadas, otra urgencia crece en Cali. la de quienes no tienen dónde volver. Al menos 7 espacios reciben a damnificados en diferentes sectores de la ciudad. Los principales funcionan en el Coliseo de Hockey Miguel Calero y el Diamante de Béisbol. Mientras tanto, otros lugares han sido habilitados de manera temporal. Verónica Soto Brecas es chilena y está entre quienes no pueden regresar a su vivienda por el riesgo de que la estructura termine de colapsar.
5: Y más con lo que pasó, pues nosotros somos personas damnificadas que no podemos volver a nuestras casas porque están a punto de derrumbarse, entonces no sabemos qué hacer en realidad.
4: En los albergues habilitados se brinda alimentación y atención psicológica y se entregan colchonetas, almohadas, agua, leche y pañales. Pero para algunas familias aparece otra dificultad, permanecer junto a sus animales. Raúl Esteban Pérez cuenta que le propusieron trasladarse a otro albergue por estar acompañado de sus perros.
6: Que se quieren llevar a los perros como sea, que porque prácticamente ya nos dijeron hoy en la mañana que si nos podíamos ir para un lugar, un albergue diferente por los perros. Yo no me voy a ir por un lugar porque ahí donde hayan perros con pelo, lastimosamente pulgas, mis perros son diferentes, ¿me entiendes?
4: La experiencia no es igual para todos. María Enestrosa, también damnificada, destaca la atención que ha recibido.
7: Pues hemos tenido buena atención. No, han ayudado bastante, han estado pendientes de nosotros.
8: ¿Qué
7: muy
8: hay,
7: buena la atención.
8: ¿Qué hay en la disposición?
7: Colchonetas, almohadas, cama.
4: Mientras se evalúan las viviendas afectadas, cientos de damnificados esperan saber cuándo podrán regresar o qué ayuda recibirán. Carmen Andrea Rengifo, Cali, Colombia, Radio Francia Internacional.
2: Y los servicios sanitarios siguen trabajando de sol a sombra, intentando contener a los heridos y damnificados, aunque la capacidad hospitalaria varíe fuertemente de una región a otra. La sociedad civil también se ha involucrado en la ayuda, como es en la donación de sangre. De hecho, en lo inmediato las necesidades están cubiertas, explica Marilyn Hernández, coordinadora técnica del Banco de Sangre Nacional de la Cruz Roja.
9: Es un mensaje de agradecimiento a todas estas personas que han acudido de manera masiva. En este momento tenemos cubiertas las necesidades para estos días. Quedaríamos a espera de lo que las autoridades digan, porque la sangre tiene una fecha de caducidad y eso tenemos que tenerlo muy en cuenta. Si nosotros nos estoqueamos, podemos correr el riesgo de perder unidades y eso no queremos que ocurra.
2: Escuchábamos a la coordinadora técnica del Banco de Sangre Nacional de la Cruz Roja, Marilyn Hernández, entrevistada por Nayet Benrabá. Agregar que en simultáneo a la crisis del terremoto, las autoridades colombianas también están atendiendo incendios forestales que avanzan en varios departamentos y también el alerta del volcán Puracé en la región del Cauca. Cambiamos ahora de eje y pasamos a la vecina Venezuela. La reforma del Poder Judicial fue uno de los puntos de acuerdo entre gobierno y oposición esta semana tras una primera ronda de negociaciones, a 7 meses esto de la caída de Nicolás Maduro, cuya reelección fraudulenta había sido justamente validada por el Tribunal de Justicia. ¿Qué busca el gobierno con esta reforma? Raquel Villa Écija lo conversó con Manuel Camilo González, profesor de la Universidad Javeriana, experto en Venezuela.
10: Y ciertamente la negociación no creo que vaya a ser muy fácil, no creo que vayan a salir acuerdos muy rápidos, porque esto supone quién va a ser el que juzgue y sancione en caso de que exista un proceso de democratización en Venezuela a los máximos responsables de violación de derechos humanos. Lo que busca obviamente el gobierno es blindarse ante el futuro. Oposición pues lo que busca es tener un actor democrático que pues obviamente no solamente sanee todo el sistema político venezolano, porque de nuevo el tribunal ha sido muy, digamos, importante para sostener a Nicolás Maduro, sino también un sistema, pues obviamente judicial, que permita esa apertura democrática y sobre todo que la justicia llegue a todos los ciudadanos, no que sea una justicia que obviamente blinde al poder.
2: Escuchamos a Manuel Camilo González, profesor experto en Venezuela. En Medio Oriente, los ataques de colonos israelíes contra palestinos en Cisjordania ocupada han sobrepasado todos los límites, denunció Naciones Unidas esta semana, cuando continúa el asedio contra habitantes de Qusra. ONGs instan a las autoridades a intervenir y, mientras tanto, Israel continúa tolerando estas acciones. El embajador de Estados Unidos, Mike Huckabee, sin embargo, ha hecho declaraciones inusuales también en los últimos días, refiriéndose a los colonos como terroristas. ¿Qué sucede en el terreno? Nos lo cuenta desde Jerusalén, nuestra corresponsal Yanira Gómez Muñoz.
11: Decenas de colonos israelíes asedian desde hace 6 días a varias familias palestinas de Qusra, una aldea de Cisjordania ocupada, sin que el ejército israelí los haya detenido. Ayer inició una operación militar para enfrentarlos y deshacer otra vez su campamento, pero por ahora eso solo se ha traducido en el desalojo forzado de múltiples familias palestinas que eran vecinos de estas familias sitiadas con el pretexto de protegerlas. Además, hoy ha permitido al ministro de Defensa, Israel Katz, Katz ordenar que sea la policía y no ya el ejército quien aplica a israelíes la ley civil en Cisjordania. Katz asegura que el ejército no está para perseguir a los jóvenes de las colinas, como llaman en Israel a los colonos que atacan a los palestinos. Sin embargo, Katz no solo le quita así importancia a un horror que es diario y sigue aumentando en Cisjordania, sino que analistas y la propia prensa consideran que es otro paso más hacia la anexión. Mientras los colonos permanecen en Kusra, las familias desalojadas temen no volver a sus hogares y las familias sitiadas siguen encerradas. Los colonos les han cortado también el agua y la luz, por eso un buen número de activistas israelíes han intentado esta mañana llevarles alimentos. Dejaron la comida a metros de las casas y luego fueron detenidos por las fuerzas israelíes. Desde Jerusalén para Radio Francia Internacional, Yanira Gómez Muñoz.
2: Cambiamos de región, venimos a Europa, en Letonia, donde aviones de cazas de la OTAN derribaron en las últimas horas un dron que sobrevolaba el espacio aéreo del país báltico. La Alianza Atlántica sigue en guardia y en particular los tres países de la zona, Estonia, Letonia y Lituania, han sufrido varios accidentes de drones e incursiones en su espacio aéreo, siendo vecinos directos de la guerra entre Rusia y Ucrania, como lo cuenta nuestro colaborador en la región báltica, Xavier Colás.
8: Un dron procedente de Rusia ha entrado esta madrugada en el espacio aéreo de Letonia y ha sido derribado por cazas de la misión de vigilancia aérea de la OTAN. Todo apunta a que era uno de los aparatos ucranianos lanzados contra la región rusa de Leningrado. Las Fuerzas Armadas letonas aseguran que el dron se desvió por efecto de la guerra electrónica rusa y que fue interceptado sobre la región de Valvi, en el este del país. El episodio se ha producido durante un ataque masivo de Ucrania contra Ust-Luga. Rusia asegura haber derribado 51 drones en esa región. El ataque ha provocado un incendio en las instalaciones de ese puerto, que es uno de los principales centros rusos para la exportación de petróleo y derivados en el Báltico. Letonia ha activado alertas en varias zonas fronterizas y ha reforzado sus defensas aéreas. La guerra de drones vuelve así a cruzar, aunque de forma accidental, la frontera de la OTAN. Para Radio Francia Internacional, Xavier Colás.
2: Hablamos ahora de España, lo decíamos en titulares. El país refuerza la presencia de policías y de guardias civiles en la ciudad de Ceuta ante el temor de una posible nueva irrupción masiva de migrantes este fin de semana. Esto luego de un supuesto llamado a las redes sociales que ha llevado mismo a Marruecos a blindar la frontera con el enclave español. Y allí en Ceuta aún permanecen miles de migrantes irregulares, entre ellos una gran cantidad de niños que por ley no pueden ser expulsados del territorio. Sobre este escudo ante el temor de una nueva entrada nos amplía nuestro corresponsal en Madrid, Daniel Rodríguez.
12: La frontera entre España y Marruecos en el enclave de Ceuta se blinda ante la posibilidad de que miles de personas intenten este sábado 15 de agosto acceder al territorio español de forma masiva, como ocurrió hace dos semanas, provocando una crisis todavía no resuelta. El gobierno español ha instalado barreras marítimas para impedir el acceso a nado a la ciudad norteafricana. También ha incrementado la presencia de policías y militares. Además, el ministro del Interior, Fernando Grande-Marlaska, advierte de que cualquier persona que atraviese la frontera de manera irregular será devuelta a Marruecos.
13: Desde luego, ninguno de ellos se va a quedar en Ceuta, ninguno de ellos va a ir a la península, ninguno de ellos va a ser regularizado.
12: Al otro lado de la frontera, Marruecos también incrementa la presencia de agentes de policía y soldados ante los mensajes que alientan a entrar a Ceuta este sábado, aprovechando que es día festivo en España. En la ciudad todavía permanecen 5.000 personas, de las que accedieron hace dos semanas nadando cerca de la costa. Muchas de ellas son menores de edad que deben ser acogidos según la legislación española, aunque su traslado a la península ibérica no tiene fecha mientras los recursos de atención de Ceuta están desbordados. Desde Madrid, para Radio Francia Internacional, informa Daniel Rodríguez.
2: Y también en la región, en Croacia, un incendio forestal deja 36 heridos, 10 de gravedad, mientras las llamas avanzan sobre zonas residenciales y han obligado a la evacuación de más de 2.000 turistas y residentes. Las condiciones climáticas aún son alarmantes en Europa, donde continúa la ola de calor con temperaturas que superan los 35 grados centígrados en varios países. Este continente, el que se recalienta más rápidamente. Paola Ariza.
14: Así es, algunas zonas de Europa, sobre todo en Francia, Alemania, España e Italia, registran temperaturas superiores a los 35 grados este viernes, en un nuevo pico de calor de este verano que ya se ha anunciado como uno de los más calurosos de la historia. Se prevé que la ola de calor se extienda también hacia Bélgica y los Países Bajos, naciones que se habían visto menos afectadas en los episodios anteriores. En Bélgica, por ejemplo, estas temperaturas afectan a más de 10 millones de personas, es decir, a casi 9 de cada 10 habitantes. En Francia, un nuevo incendio que se declaró el jueves en el suroeste, en el bosque de pinos de las Landas, resecado por las repetidas olas de calor, ya había arrasado 1.100 hectáreas esta mañana y había provocado la evacuación de más de 500 personas sin causar daños materiales importantes. En el país, el 2026 ya ha batido el récord de superficie quemada en 20 años de mediciones por satélite, según el Sistema Europeo de Vigilancia de Incendios, que registra cerca de 100.000 hectáreas ya calcinadas.
2: Gracias, Paola Ariza. Y hasta aquí llega entonces la actualidad en Radio Francia Internacional, pero los invitamos a seguir informándose en nuestro sitio web, rfimundo.com. Nos volvemos a encontrar a las 16 horas, hora París. Hasta la próxima.
15: Queremos agradecerles a ustedes que nos acompañaron en esta mañana, donde hicimos nuestro recorrido informativo por los aconteceres local, provincial y nacional. Queremos agradecerles por habernos acompañado. Nos estaremos escuchando el día lunes desde las 6:30 de la mañana. Agradecemos a John Berrones, quien nos acompañó en controles en esta mañana. Y a ustedes también con nuestra programación que continúa más adelante. Muchísimas gracias. Un excelente resto de la jornada.
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4: Chilla. Su nombre se remonta a las actividades de sus primeros habitantes de emitir sonidos para atraer la cacería. Se da el nombre de chilla en razón de que el viento sopla en esta cordillera y produce un sonido fuerte que imita a un chillido. Según una tradición, chilla en quichua significa allí está, refiriéndose a allí está, refiriéndose a la Virgen María, que se dice apareció en el actual lugar donde se asienta la ciudad de Chilla. También fue un antiguo asentamiento de la civilización de los nahuas o nahuas, venidos del sur de México. Su fecha de cantonización fue un 25 de julio de 1988.

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buenos días con todos nuestros queridos oyentes que nos están escuchando a través de UTC Radio 102.9 FM. Esto es En Sintonía. Yo soy Ali y junto a Cinti estamos felices de acompañarlos una jornada más aquí en Sintonía. Y por supuesto, no se olviden que también puede ser parte del programa mandándonos sus saluditos al 098-571-8189, o pueden mandarnos sus comentarios en nuestras redes sociales, en nuestro live de Facebook, que nos pueden encontrar como UTC Radio 102.9 FM. Y nosotras ya volvemos con más de En Sintonía con nuestro segmento Motivación Diaria. Sigan disfrutando de la mejor música a través de UTC Radio. Ya volvemos.

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0: Jaramijó, conocida como Caleta de Pescadores. Frente a la costa se puede observar gran cantidad de embarcaciones pequeñas, que es un atractivo turístico para el visitante. En su interior se encuentran los pozos de aguas azufradas, con propiedades curativas. Hacia el norte están las playas de arena dura, aguas calmadas y piscinas rocosas. Las fiestas de San Pedro y San Pablo, que se celebran cada 24 de agosto, son reconocidas en toda la región, que se constituye un atractivo turístico. Su fecha de cantonización fue un 28 de abril de 1998.
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0: estamos de regreso para arrancar con nuestra motivación diaria de este viernes 14 de agosto. Vamos a ver qué nos ha preparado Ali para este día. Empezamos.
1: Vamos con la reflexión de hoy, que nos habla de que llegamos al descanso del viernes. Llegamos al viernes, ese día que sabe a cierre, a descanso merecido, a pequeños festejos por todo lo que hemos logrado a lo largo de la semana. Pero antes de soltar todo y entregarnos al descanso, primero invitarte a detenerte un momento y mirar hacia atrás. Mira todo lo que has atravesado, todo lo que has hecho, cada paso que has dado, por pequeño que parezca, cada mañana en que te levantaste, aunque el cansancio pesara, cada tarea que terminaste, cada obstáculo que superaste, cada gesto de bondad que tuviste con alguien, todo eso suma y todo eso cuenta. Hoy, más que nunca, date el crédito que mereces. Muchas veces pasamos la vida corriendo hacia lo siguiente, hacia la siguiente meta, el siguiente logro, el siguiente día, sin detenernos a valorar lo que ya hemos conseguido. Vivimos esperando el momento en que todo esté perfecto, para sentirnos satisfechos, para alegrarnos, para descansar de verdad. Pero la felicidad y la plenitud no están en un futuro lejano, están en el presente, en la capacidad de reconocer que con todo y tus imperfecciones, con todo y los días difíciles, lo estás haciendo muy bien. Estás avanzando, estás aprendiendo, estás creciendo, y eso ya en sí es motivo de gratitud y alegría. El viernes también nos recuerda algo fundamental: el descanso no es premio, es necesidad. No tienes que ganarte el descanso, agotándote hasta el límite. Tu cuerpo, tu mente y tu corazón necesitan pausa para recargar fuerzas, para sanar, para volver a empezar con más claridad y energía. Descansar no es pérdida de tiempo, es parte esencial del camino. Así que en este fin de semana permítete desconectar un poco, disfrutar de lo simple, una charla con quienes quieres, un momento de silencio, un paseo o simplemente no hacer nada, relajarte en ese espacio de paz que te mereces. Y mientras cierras esta semana, te invito también a llevar contigo una lección valiosa. Lo que no salió como esperabas no es fracaso, es aprendizaje. Cada cosa que no funcionó te ha enseñado algo que te recibirá para la próxima. Cada tropiezo te ha hecho más sabio y más fuerte. No cargues con la frustración de lo que quedó sin hacer. Lleva contigo la determinación de lo que sí quieres construir. El pasado ya no te atrapa, solo te prepara. Termina esta semana con gratitud en el corazón y la certeza de que has hecho lo mejor que podías, con lo que tenías y cómo sabías hacerlo. Y cuando el lunes vuelva a llegar, lo harás con más fuerza, más claridad y con más ganas que nunca.
0: Le damos las gracias a Ali por esta maravillosa reflexión del día de hoy. Y por supuesto, no se olviden de seguirnos en nuestras redes sociales como UTC Radio 102.9 FM o enviarnos sus mensajes a nuestro número de teléfono al 098-571-8189. Y no se despeguen porque ya regresamos con más de nuestro programa En Sintonía.

0: Ya estamos de regreso aquí en Sintonía y vamos a dar inicio a nuestro segmento Vida Saludable, porque cuidar nuestra salud no solamente significa alimentarnos bien o hacer ejercicio, también significa prestar atención a esas partes de nuestro cuerpo que utilizamos todos los días y que muchas veces olvidamos cuidar. Y hoy vamos a hablar de una zona fundamental, nuestra espalda.
1: ¿Alguna vez has sentido dolor en la espalda después de pasar varias horas frente al computador, utilizando el celular, estudiando, trabajando o incluso durmiendo en una posición incómoda? Si la respuesta es sí, presta mucha atención porque pequeños cambios en nuestros hábitos pueden ayudarnos a prevenir molestias y mantener una espalda más saludable. ¿Por qué es tan importante nuestra espalda?
0: La espalda sostiene gran parte de nuestro cuerpo y nos permite realizar movimientos tan sencillos como caminar, sentarnos, agacharnos, girarnos o levantar objetos. Además, la columna vertebral protege una estructura muy importante, la médula espinal, que forma parte de nuestro sistema nervioso. Por eso, cuando descuidamos nuestra postura o sometemos constantemente nuestra espalda a esfuerzos innecesarios, pueden aparecer molestias, tensión muscular y dolor.
1: Cuidado con pasar demasiado tiempo sentados. Uno de los principales enemigos de nuestra espalda actualmente es pasar muchas horas sentados. Estudiar, trabajar frente a una computadora o mirar el celular durante largos periodos puede hacer que adoptemos una postura encorvada. Con el tiempo, esto puede generar tensión en la espalda, cuello y hombros. Un consejo sencillo es hacer pausas durante el día. Si llevas mucho tiempo sentado, levántate, camina unos minutos, mueve los hombros y cambia de posición. No necesitas esperar a sentir dolor para levantarlos.
0: ¿Y qué pasa con el celular? También debemos hablar del famoso cuello de celular. Cuando bajamos constantemente la cabeza para mirar la pantalla, aumentamos la tensión sobre el cuello y la parte superior de la espalda. Por eso, intenta mantener el teléfono un poco más elevado, cerca de la altura de tus ojos, en lugar de pasar largos periodos mirando hacia abajo. Y recuerda algo muy importante: la tecnología debe adaptarse a nosotros, no nosotros a una postura que nos haga daño.
1: Una buena postura también cuenta. Cuando estés sentado, intenta mantener los pies apoyados en el suelo y evita permanecer demasiado tiempo encorvado. Si utilizas una computadora, procura que la pantalla esté a una altura cómoda y que no tengas que inclinar constantemente la cabeza. Y algo fundamental, no existe una postura perfecta que debamos mantener durante horas. Lo saludable es cambiar de posición y movernos regularmente.
0: Cuidado al levantar objetos pesados. Otro error muy común es levantar objetos pesados utilizando solamente la espalda. Cuando tengas que levantar algo, evita doblarte completamente desde la cintura. Lo recomendable es acercarte al objeto, flexionar las rodillas y utilizar las piernas para ayudarte a levantarlo. También evita girar bruscamente mientras cargas peso. Y si un objeto es demasiado pesado, pide ayuda. No tenemos que demostrar nuestra fuerza poniendo en riesgo nuestra espalda.
1: ¿Dormir bien también ayuda? Claro que sí. El descanso es importante para todo nuestro organismo y también para nuestros músculos. Procura tener una superficie para dormir que te resulte cómoda y busca una posición que no te genere tensión. Además, dormir las horas suficientes ayuda al organismo a recuperarse después de las actividades del día.
0: Movimiento para una espalda saludable. Mantenernos activos también puede ayudar a cuidar nuestra espalda. Caminar, nadar, realizar ejercicios de fortalecimiento y practicar actividades como yoga o estiramientos suaves pueden formar parte de un estilo de vida saludable. Pero atención, si tienes dolor intenso, una lesión o una condición médica, no es recomendable comenzar ejercicios exigentes por tu cuenta. En esos casos, lo mejor es consultar con un profesional de la salud.
1: ¿Y qué alimentos ayudan a cuidar nuestra espalda? Aquí también entra la alimentación. Nuestros huesos necesitan nutrientes para mantenerse fuertes. Por eso es importante llevar una alimentación variada que incluya alimentos ricos en calcio, vitamina D, proteínas y otros nutrientes esenciales. Podemos encontrar calcio en alimentos como brócoli y algunas verduras de hoja verde, frijoles y otras legumbres. Algunos pescados, especialmente aquellos que podemos consumir con sus espinas blandas, como las sardinas, frutos secos y semillas, leche y productos lácteos para quienes los consumen. Y también es importante mantener una alimentación variada con frutas y verduras. La vitamina D también es importante porque ayuda al organismo a absorber el calcio. Puede obtenerse mediante determinados alimentos y mediante la exposición responsable al sol. Las proteínas presentes en los alimentos como el pescado, el pollo, las carnes, las legumbres y otras fuentes también son importantes para mantener nuestros músculos. Y por supuesto,

0: pesos. ¿Cuándo debemos prestar atención al dolor? Aquí tenemos un punto muy importante. No todo el dolor de espalda significa que existe una enfermedad grave, pero tampoco debemos ignorar un dolor que es intenso, persistente o que aparece repetidamente. Si el dolor es muy fuerte, aparece después de una caída o un accidente, se acompaña de debilidad o pérdida de sensibilidad, fiebre, dificultad para controlar la vejiga o el intestino, o cualquier otro síntoma preocupante, es importante buscar atención médica. Y si simplemente tienes un dolor de espalda que no mejora o que afecta tus actividades cotidianas, también es recomendable consultar con un profesional.
1: Y aquí, por último, va cinco consejos para cuidar tu espalda. Antes de despedirnos, vamos con estos sencillos consejos que nos dice que moverte durante el día y evitar permanecer sentado durante periodos demasiado largos nos puede beneficiar a la espalda. También cuidar nuestra postura cuando uses el celular o la computadora. Aprender a levantarte correctamente los objetos, así como los objetos pesados, y pide ayuda cuando sea necesario. También mantener una alimentación variada que aporte calcio, vitamina D, proteínas y otros nutrientes. Y muy importante es darle el descanso correcto a nuestro cuerpo y escuchar las señales que nos da. Porque nuestra espalda trabaja con nosotros todos los días, desde que nos levantamos hasta que terminamos nuestra jornada.
0: ¿Cindy? Así que la próxima vez que estés sentado durante horas, encorvado mirando el celular o intentando cargar algo demasiado pesado, recuerda cuidar tu espalda. Recuerda que cuidar tu espalda hoy puede ayudarte a mantener una mejor calidad de vida mañana. Y así llegamos al final de nuestro segmento Vida Saludable. Recuerden que pequeños hábitos en nuestras vidas pueden marcar una gran diferencia. No se olviden de seguirnos en redes sociales como UTC Radio o enviarnos sus mensajes y comentarios en nuestra transmisión de Facebook o a nuestro número 098-571-8189. No se despeguen porque ya regresamos con nuestro segmento Un Día Como Hoy.

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0: Ya estamos de regreso para dar inicio a nuestro segmento Un Día Como Hoy, el espacio en donde repasamos los acontecimientos más importantes e históricos que han sucedido en la historia de nuestra existencia. Empezamos contigo, Ali.
1: Vamos con el primer acontecimiento que ocurrió un 14 de agosto de 1941. El presidente de Estados Unidos, Franklin Roosevelt, y el primer ministro británico, Winston Churchill, firmaron la Carta del Atlántico, un documento histórico que definía los objetivos de paz mundial tras la Segunda Guerra Mundial. Sus principios: el derecho de los pueblos a elegir su propio gobierno, la libertad de comercio y la libre navegación en los mares, sentaron las bases para la creación de la Organización de las Naciones Unidas, ONU, años después. Fue un momento en el que el mundo entero vio, incluso en medio del conflicto más oscuro, era posible soñar con un futuro más justo y unido.
0: Y un día como hoy, en 1908, en Francia, la señorita P. Van Kelker hizo historia al convertirse en la primera mujer en volar como pasajera en un avión. A bordo de una de las primeras aeronaves de los hermanos Wright, recorrió varios kilómetros, demostrando que el cielo no era un límite exclusivo de los hombres. Este hecho abrió las puertas para que muchas mujeres más se atrevieran a desafiar la gravedad y conquistar los aires.
1: También un día como hoy, en 1888, nace el legendario músico y compositor italiano Enzo Ferrari, mejor conocido como el fundador de la famosa marca de automóviles deportivos Ferrari. Su pasión por la velocidad y la ingeniería lo llevó a crear vehículos que hoy son sinónimo de elegancia, potencia y excelencia. Lo que comenzó como un pequeño taller se transformó en una leyenda del automovilismo mundial, y su nombre sigue siendo símbolo de perseverancia, visión y amor por lo que se hace.
0: Un día como hoy, en 1950, el gobierno mexicano promulgó la Ley de Seguro Social, un paso histórico que garantizó acceso a servicios médicos, pensiones y protección económica para millones de trabajadores y sus familias en todo el país. Esta medida marcó el inicio de un sistema de bienestar que buscaba proteger a las personas en los momentos más vulnerables de la vida, la enfermedad, la vejez o el desempleo. Un ejemplo de cómo las leyes pueden servir para construir sociedades más justas y solidarias.
1: Vamos con el siguiente acontecimiento, que ocurrió un 14 de agosto de 1969. Fue el lanzamiento de la sonda espacial soviética Son 7. Esta sonda fue enviada hacia la Luna con el objetivo de capturar fotografías de su superficie y recopilar datos científicos. Esto logró completar su misión con éxito y regresar a la Tierra con imágenes nítidas que permitieron a los científicos conocer mejor nuestro satélite natural. Fue uno de los grandes logros de la exploración espacial de la época, demostrando que la curiosidad humana no conoce fronteras y que siempre hay nuevos mundos por descubrir.
0: En un día como hoy, en 1994, en una operación secreta llevada a cabo en Sudán, fuerzas especiales francesas capturaron a Ilich Ramírez Sánchez, conocido mundialmente como Carlos el Chacal, uno de los terroristas más buscados y temidos del siglo XX. Su captura puso fin a años de persecución internacional y representó un mensaje claro: la justicia, aunque a veces tarda, siempre llega para quienes atentan contra la paz y la vida de los demás.
1: Y por último, en 1777 nace Hans Christian Ørsted, físico y químico danés. Su descubrimiento de la relación entre la electricidad y el magnetismo revolucionó la ciencia moderna, demostró que una corriente eléctrica puede desviar la aguja de una brújula, dando origen a la rama de la física que hoy conocemos como electromagnetismo. Sus hallazgos sentaron las bases para tecnologías que hoy usamos a diario, desde los motores eléctricos hasta los dispositivos eléctricos que nos mantienen conectados. Y así, damos por finalizado nuestro segmento de Un Día Como Hoy. Cuéntenos ahí en comentarios en nuestro live de Facebook, que nos pueden encontrar como UTC Radio. ¿Qué les pareció estos acontecimientos? ¿Conocían alguno? ¿Saben algún otro? O también pueden mandarnos sus saluditos, comentarios o pedidos musicales al 098-571-8189. Y nosotras ya volvemos con más de En Sintonía con nuestro segmento La Noticia Diferente.

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0: Ya estamos de regreso en nuestro segmento de la noticia diferente, el espacio donde repasamos esa noticia que es diferente o poco hablada. Empezamos con Ali.
1: Hoy vamos a hablar sobre qué nos deja un mensaje de esperanza. Llega desde Quevedo, provincia de Los Ríos. Este viernes 14 de agosto se dio a conocer que 10 jóvenes fueron reconocidos por su liderazgo y por las acciones que realizan para generar un impacto positivo en sus comunidades. El reconocimiento fue entregado durante la primera edición del programa TOIP JCI Quevedo 2026. Una iniciativa que busca destacar a jóvenes que están dejando huella en diferentes ámbitos de la sociedad.
0: Entre las áreas reconocidas se encuentra el servicio a la comunidad, innovación, emprendimiento, ciencia, cultura y liderazgo. Es decir, no se trata solamente de reconocer logros personales, sino también a jóvenes que utilizan sus capacidades para aportar a otras personas y contribuir al desarrollo de su entorno.
1: Esta iniciativa deja una reflexión importante. Muchas veces pensamos que para generar un cambio necesitamos ser personas famosas o tener grandes recursos, cuando en realidad una idea, un proyecto o una acción realizada desde nuestra propia comunidad también puede transformar vidas.
0: Y cerramos con una noticia que nos demuestra que la juventud también es protagonista de grandes cambios. En Quevedo, 10 jóvenes fueron reconocidos por su liderazgo, servicio, innovación, emprendimiento, ciencia y cultura. La primera edición del TOIP JCI Quevedo 2026 destacó a personas que desde diferentes espacios están generando un impacto positivo en sus comunidades. Una noticia que nos recuerda que no importa nuestra edad, todos podemos aportar, ayudar y dejar una huella positiva en los demás.
1: Y con esta frase cerramos nuestro segmento. Nunca eres demasiado joven para cambiar tu comunidad. A veces una pequeña iniciativa puede convertirse en una gran inspiración para los demás. Y así cerramos nuestro segmento de la noticia diferente. ¿Qué les pareció esta noticia increíble en nuestra sociedad que nos demuestra que cada joven puede cambiar el mundo a su manera? Así que cuéntenos en comentarios en nuestras redes sociales que nos pueden encontrar como UTC Radio 102.9 FM y contarnos qué les pareció. O también nos pueden mandar sus saluditos, comentarios o pedidos musicales al 098-571-8189. Y ya volvemos con más de En Sintonía con nuestro segmento Un Mundo Interesante.

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9: Chilla. Su nombre se remonta a las actividades de sus primeros habitantes de emitir sonidos para atraer la cacería. Se da el nombre de chilla en razón de que el viento sopla en esta cordillera y produce un sonido fuerte que imita a un chillido. Según una tradición, chilla en quichua significa allí está, refiriéndose a la Virgen María, que se dice apareció en el actual lugar donde se asienta la ciudad de Chilla. También fue un antiguo asentamiento de la civilización de los nahuas o nahuas, venidos del sur de México. Su fecha de cantonización fue un 25 de julio de 1988.

0: Estamos de regreso aquí en Sintonía y vamos a dar inicio a nuestro segmento Un Mundo Interesante, donde hoy vamos a un lugar que parece obra de un artista gigante o de la propia naturaleza jugando con formas y colores. Nos dirigimos a las colinas de chocolate de Bohol, en Filipinas.
1: Imagina más de 1200 colinas cónicas perfectas, todas de alturas similares entre 30 y 120 metros, esparcidas sobre un valle verde como si alguien hubiera esparcido montañas de chocolate gigantes por toda la tierra.
0: Lo más asombroso es que esto no es una creación del ser humano. Se formaron por la erosión de la piedra caliza durante millones de años, moldeadas por la lluvia y el viento con una presión que parece imposible.
1: Y su nombre no es una casualidad. Durante la estación seca, la hierba que las cubre se vuelve de un marrón tan oscuro y brillante que parecen auténticas montañas de chocolate recién hechas. Cuando llegan las lluvias, se transforman en montículos verdes esmeraldas, tan vivo que parecen brillar bajo el sol.
0: Pero el misterio no termina ahí. Los habitantes de la región han creado leyendas para explicar algo tan extraordinario. Cuentan que hace muchísimo tiempo dos gigantes enemigos se enfrentaron en una batalla terrible, lanzándose piedras y montones de tierra durante días.
1: Cuando terminaron, agotados se marcharon olvidando recoger lo que habían arrojado y así nacieron las colinas de chocolate. Otra leyenda dice que son lágrimas petrificadas de un gigante que lloró por el amor de una mujer humana que no podía corresponderle. Historias mágicas que dan aún más encanto a este paisaje de ensueño.
0: Lo que hace aún más especial a este lugar es que no hay dos colinas exactamente iguales y ninguna tiene ríos ni arroyos en su cima. El agua se filtra rápidamente de la tierra caliza y fluye por debajo, nutriendo los valles y manteniendo todo el ecosistema verde y vivo.
1: Desde los miradores que se han construido para admirarlas, la vista es simplemente hipnotizante, filas y filas de colinas que se extienden hasta donde alcanza la vista, como un mar de formas suaves y perfectas que cambian de color con las estaciones y con la luz del sol.
0: Las colinas de chocolate nos recuerdan que la naturaleza es el escultor más grande del mundo, capaz de crear obras que desafían toda explicación y que nos llenan de asombrosa y gratitud. ¿Te imaginabas estar frente a este paisaje, respirar aire puro y sentir que estás en un mundo de fantasía?
1: Con esto llegamos al final de nuestro segmento Un Mundo Interesante. Esperamos que les haya gustado esta información acerca de estas montañas de chocolate. Y no se olviden de seguirnos en nuestras redes sociales como UTC Radio 102.9 FM o enviarnos sus mensajes al 098-571-8189. No se despeguen porque ya regresamos con nuestro segmento de los viernes, Lugares Turísticos.

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0: Estamos de regreso en nuestro programa En Sintonía y vamos a dar inicio a nuestro segmento favorito de los viernes, lugares turísticos, el espacio en donde te damos recomendaciones de espacios que puedes visitar dentro de nuestro Ecuador para estos fines de semana, tomarte un tiempo de relajación o unas cortas vacaciones. Empezamos con Ali.
1: Vamos con el primer destino del día, Napo Papayacta. Una opción perfecta para quienes buscan relajarse y disfrutar de naturaleza. Papayacta está en la provincia de Napo y es conocida por sus aguas termales, paisajes de páramo y lagunas. Además, se encuentra en una zona de transición entre los Andes y la Amazonía. Termas Papayacta es una de las opciones más conocidas para disfrutar de las aguas termales y también puedes visitar miradores y recorrer espacios naturales. Ideal para parejas, familias o personas que quieran un fin de semana tranquilo.
0: Nuestro segundo destino es El Oro, en la provincia del Oro, bosque petrificado de Puyango. Ahora nos vamos bastante más al sur, hasta El Oro, para conocer un lugar realmente diferente, el bosque petrificado de Puyango. Aquí puedes observar enormes troncos y restos de árboles que quedaron fosilizados durante millones de años. Es un destino perfecto para quienes disfrutan de la naturaleza, la historia y la geología. La provincia representa como uno de sus principales atractivos naturales. El bosque petrificado de Puyango es ideal para una escapada educativa, para realizarse fotografías y para tener un contacto con la naturaleza.
1: Vamos con el siguiente destino, que es Encachi, Lagunas del Voladero. Y este sector es de la Reserva Ecológica El Ángel, que encontramos las Lagunas del Voladero, rodeadas por sus características paisajes de páramo. Es un sitio espectacular para caminar, respirar aire puro y disfrutar de un paisaje completamente diferente. El gobierno provincial del Carchi incluye las Lagunas del Voladero entre sus principales atractivos turísticos. La Laguna del Voladero, su dirección es en La Libertad, Ecuador Ideal. Para este destino es ideal para el senderismo, fotografiar y para quienes disfrutan de los paisajes andinos.
0: Si todavía no tienen planes para este fin de semana, Ecuador tiene destinos para todos los gustos. Hoy queremos llevarles por tres provincias y tres experiencias completamente diferentes. Desde las aguas termales de Papayacta en Napo, pasando por la historia natural del bosque petrificado de Puyango en El Oro, hasta los paisajes de páramo de las Lagunas del Voladero en Carchi. Tres destinos que nos recuerdan que no necesitamos salir del Ecuador para vivir una verdadera aventura. Y con esto llegamos al final de nuestro programa y también de nuestra temporada aquí en Sintonía. Fue un gusto acompañarles en todo este ciclo. Mi nombre es Cinti.
1: Y yo soy Ali. Y por supuesto agradecerles por sintonizarnos cada programa, cada mañana aquí, estar junto a nosotras, aquí en Sintonía, viviendo cada segmento, cada palabra, cada motivación junto a nosotras. Les agradecemos muchísimo por sintonizarnos a través de UTC Radio 102.9 FM. Y no se olviden que este no es un adiós, sino un hasta luego, porque volvemos con una nueva temporada el próximo semestre. Nosotras vamos de vacaciones y ya regresamos, ¿o no? ¿Quién sabe qué nos depara el destino el próximo semestre? Así que con nosotras fue un gusto estar aquí en Sintonía y ser parte de la radio, ¿no? Cinti.
0: Muchas gracias a todos por acompañarnos, a nuestros profes que nos guiaron, a Ali por su compañía en este programa, y esperamos que les haya sido divertido, entretenido y lleno de mucha información que ayude a enriquecer nuestros conocimientos. Les damos las gracias por acompañarnos y finalmente no se olviden de seguirnos en redes sociales como UTC Radio, y también nuestro número de teléfono está disponible, el 098-571-8189. Esperamos que les haya gustado y que tengan un excelente día y unas vacaciones increíbles.
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0: Hasta

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10: Jaramijó, conocida como Caleta de Pescadores. Frente a la costa se puede observar gran cantidad de embarcaciones pequeñas, que es un atractivo turístico para el visitante. En su interior se encuentran los pozos de aguas azufradas, con propiedades curativas. Hacia el norte están las playas de arena dura, aguas calmadas y piscinas rocosas. Las fiestas de San Pedro y San Pablo, que se celebran cada 24 de agosto, son reconocidas en toda la región, que se constituye un atractivo turístico. Su fecha de cantonización fue un 28 de abril de 1998.
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9: Chilla. Su nombre se remonta a las actividades de sus primeros habitantes de emitir sonidos para atraer la cacería. Se da el nombre de Chilla en razón de que el viento sopla en esta cordillera y produce un sonido fuerte que imita a un chillido. Según una tradición, Chilla en quichua significa allí está, refiriéndose a la Virgen María, que se dice apareció en el actual lugar donde se asienta la ciudad de Chilla. También fue un antiguo asentamiento de la civilización de los nahuas o nahuas, venidos del sur de México. Su fecha de cantonización fue un 25 de julio de 1988.

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7 minutos, acabamos ya la semana porque es viernes 14 de agosto y en esta hermosa semana les contaremos las últimas novedades referente a lo que tiene que ser Copa Ecuador, Liga Pro, qué pasa esta semana, qué es lo que va a suceder, por ahí también el torneo internacional, un poco picante lo que tiene que ser Conmebol Sudamericana, Libertadores, el fútbol europeo se reactivó, se jugó ya lo que tiene que ser partidos entre grandes equipos, lo que fue la Supercopa entre PSG y Aston Villa, los ganadores ya los conocemos, también un poco de los ecuatorianos en el extranjero, jugadores nuevos en los planteles ecuatorianos y demás situaciones. Arrancamos ya 12 horas con 37 minutos con nuestro primer segmento de Bar Criollo.

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1: Arrancamos lo que tiene que ser la semana y el fútbol al nivel ecuatoriano con lo que pasó en Copa Ecuador. A ver, esta semana tuvimos dos partidos por los octavos de final, partidos en verdad magníficos. Por si quieren saber un poco más a detalle de los partidos de Copa Ecuador, vayan a ver las entrevistas que tenemos, los reportajes, en nuestra página de Facebook de UTC Radio 102.9 FM. Así lo ponen, lo buscan en Facebook y ya estamos ahí, aparecemos en todas las plataformas, también lo que es Instagram, TikTok y por supuesto en Facebook. Pasamos a miércoles 12 de agosto, estábamos un poquito perdidos acá, ya el tema de vacaciones y por ahí aún clases de idiomas nos tiene desconcentrados, pero llegamos a cerrar la semana de la mejor manera, trayéndoles las mejores noticias deportivas. Arrancamos con el miércoles 12 de agosto, un octavos de final donde se jugó acá en Cotopaxi, por decirlo, en la parte de Pujilí. Fue la Unión ante Sociedad Deportiva Aucas. Este partido se jugaría en el estadio Lorno, casa de la Unión, del equipo verde. Marcador de 1-1. Al minuto 42 vendría Lino, jugador de la Unión, a marcar el primer gol. Pero pensábamos que se iba a acabar así. Estuvimos presentes en el partido, pudimos ver el partido. Y bueno, lo que sí les recomiendo es que si van al partido en la Unión, porque la Unión hasta el momento sigue jugando fútbol profesional y juega la segunda categoría, el ascenso nacional, si ustedes van a ir al partido allá o al estadio Lorno, vayan con una buena chompita, un buen ponchito, porque el frío que hace en Pujilí es demasiado fuerte y en verdad, o sea, uno está temblando ahí en el partido, pero fue un partido sumamente entretenido. 90 minutos bellos de ver este gran partido, porque el 42 Lino marcaría para la Unión de Pujilí. Se acabaría el primer tiempo, pensaríamos que Aucas no iba a poder alzarse, porque decíamos, está jugando acá, estábamos a 3.400 metros sobre el nivel del mar, por lo que tiene que ser el estadio que tiene la Unión. Y al minuto 79, maravillosamente, Andrés Mena marcaría el 1-1. Con esto pasarían los minutos cortos que se hicieron largos para los dos equipos y se terminaría en los 90 minutos, tendríamos penales y ya en la vía de los penales Aucas pasaría con un marcador de 4-3, donde la Unión erraría dos penales y Sociedad Deportiva Aucas solo uno. Con esto conocemos ya los cuartos de final que tenemos por Copa Ecuador, conocemos ya el rival de Sociedad Deportiva Aucas, que es Liga Deportiva Universitaria. Tendremos un Liga Aucas, esto se jugará en el estadio Gonzalo Pozo Ripalda. Ya hablaremos un poco más de esta previa, porque este fin de semana, el día domingo, también tenemos un Aucas Liga, donde es un partido vuelta ahora por la Liga Pro. Si, bueno, lo podremos decir así, no es un partido tan importante el del día domingo, porque solo es el tema de puntajes, de que si ganas te llevas 3 puntos, si pierdes no consigues nada y si empatas 1 punto. Pero a lo que vamos es que este partido de Copa Ecuador se va a jugar igualmente en el estadio de Aucas. Este partido del día el día domingo va a ser un abrebocas, porque es la fecha 25 que se va a dar. Y vamos a tener claro de que si Liga gana, va a ser una revancha obviamente para Aucas, pero si Liga gana por una diferencia de, pongámosle, un 2-1, un 2-0, tendremos ya la conciencia o por lo menos la mentalidad de que Liga puede volverle a ganar en Copa Ecuador. Algo lógico que podríamos estarlo viendo más adelante, cómo es que evoluciona el equipo de Liga de Quito también, que nos trae novedades en esta semana. Y pasando al siguiente partido del día de ayer, teníamos el último partido por lo que tienen que ser los octavos de final, donde Astillero se enfrentaría ante Aquilema. 2-0 sería el marcador, donde Astillero pasaría, uno de los equipos que eliminó al equipo de Melec. Hasta el momento es el equipo más revelación o sorpresa de esta temporada, porque tanto Aquilema y Astillero llegaron a la parte final de esta gran competencia, que son octavos de final. Recién arranca lo que es lo más importante, pero ya que están acá equipos del ascenso nacional de segunda categoría, es algo de

0: Logera es algo de ver bien, porque Daquilema también viene de eliminar a un grande, a un gran equipo, por lo que tiene que ser Copa Ecuador, y Astilleros lo hizo de igual manera. Por una parte, Daquilema ganándole a Pelileo, ganándole a diferentes equipos en lo que tiene que ser el ascenso, también le ganó a Emelec, el equipo de Astillero Vuelta ganó Guayaquil City, y así fue dándose este tema de octavos de final, donde Astillero pasa y ya conocemos también al rival de Astillero, será Universidad Católica. Esto se jugará en Guayaquil, ya que Astillero nace de Guayaquil, es de esa parte de la costa del Ecuador. Y pasamos a lo que tiene que ser lo último, porque de aquí el próximo jueves tendremos el último partido de octavos de final, es Juventud Italiana a las 15 horas en punto ante Delfín. Y con esto repasemos rápidamente lo que son los cuartos de final. Tenemos por un lado, ya lo hemos dicho, Liga Aucas, Astilleros, Universidad Católica, pero por otro lado, por la otra llave, tenemos a Independiente del Valle, Gualaceo. Partido que para cualquier persona diría, no, Gualaceo va a terminar perdiendo, Independiente del Valle le va a golear, va a ser un partido de entrenamiento. Se puede opinar así, de hecho la gente ya lo está diciendo, porque conocemos que Independiente del Valle es uno de los equipos más grandes, más fuertes en el fútbol ecuatoriano, el más referente que existe hasta el momento por el tema del proyecto que tienen, los jugadores que manejan, pero recordemos que en el octavo de final Independiente del Valle terminó sufriendo ante Manta, le ganó, la diferencia fue de 1-0, un gol nada más que se llevó Independiente del Valle, y eso fue el minuto 89, ya casi para finalizar el partido, porque si no, hubieran sido penales, y quién quita que Manta hubiera logrado pasar en la tanda de penales. El otro partido que nos queda pendiente es Juventud Italiana versus Delfín. Veremos qué sucede la próxima semana, el día jueves. Pero antes de eso, noticia importante, noticia de última hora que traemos desde UTC Radio, es que nada más y nada menos que el equipo de Barcelona Sporting Club, más conocido como el ídolo del Ecuador, queda actualmente y ya definido, eliminado de la competencia de Copa Ecuador. Ustedes se preguntarán qué pasó con el equipo de Barcelona Sporting Club, cuál fue el problema. Acá les traemos la información. Es que Barcelona Sporting Club quedó oficialmente eliminado de la Copa Ecuador 2026. La comisión disciplinaria de la Liga de la FEF, la Federación Ecuatoriana de Fútbol, aceptó la protesta presentada por la Liga de Puerto Viejo. Y ustedes se preguntarán qué es lo que pasó, cuál fue la protesta que hizo la Liga de Puerto Viejo, por qué existe un problema en la FEF. Es que el tema recurre a la alineación donde entró Eric Mendoza. La comisión también rechazó el reclamo de Barcelona Sporting Club respecto a Dalo Ducaram y determinó que el jugador sí estaba habilitado para disputar el partido. De esta manera, el ídolo se despide de la Copa Ecuador en medio de una resolución que cambia el desenlace de la serie. A ver, rápidamente explicar el tema que sucede. Eric Mendoza era un refuerzo que tenía el equipo de Barcelona, un nuevo jugador que iba a estar para la parte del club y para apoyar en lo que es más Liga Pro, Campeonato Nacional, pero no tuvieron tanto en cuenta el tema de que el campeonato ecuatoriano, el campeonato local es una cosa y Copa Ecuador es otra cosa muy distinta. Son dos cosas que no van de la misma mano, porque en Liga Pro tenemos el presidente, que es Miguel Ángel Lor. Él organiza lo que es la Serie A, la Serie B, todo lo que tiene que ver con el campeonato local. Ahora, la FEF se encarga de organizar este tipo de torneos, Copa Ecuador, diferentes torneos que hemos visto, como el torneos en Guayaquil, no me acuerdo el nombre, pero la FEP se encarga de eso, no se encarga Miguel Ángel Lor ni otro dirigente, sino la Federación Ecuatoriana de Fútbol. Con esto, acá también, tanto como lo hacen para el campeonato local, también se lo tiene que hacer para cualquier torneo, el tema de inscribir jugadores. Eric Mendoza no ha estado en la inscripción y también Barcelona decía que Dalo Bucaram es un jugador de la Unión, es un jugador de la U de Puerto Viejo y que también él no podía haber estado inscrito, pero revisando lo que tiene que ser todo en el término ya legal por la parte de inscritos en las hojas, obviamente, que tiene la Federación Ecuatoriana de Fútbol, se vio que Dalo Bucaram, jugador de la U de Puerto Viejo, si estaba inscrito, si estaba habilitado para jugar. Vuelta, Eric Mendoza no, y con esto se pasa a que Barcelona Sporting Club queda eliminado. Por acá, la novedad, obviamente, del tema de que se pasa mal, porque obviamente no es un tema de director técnico ni de jugadores, ellos no tienen la culpa. Acá la culpa es, como le hemos hablado, y no por hacerlo de mala manera, sino que todo eso tenía que encargarse el dirigente de Barcelona Sporting Club. La dirigencia tiene que obviamente estar al tanto de qué jugadores están inscritos en tal competencia, qué jugadores no van a ir. Por ejemplo, el día miércoles que jugó Sociedad Deportiva Aucas tiene jugadores nuevos, como lo es El uno de los mayores casos es Miguel, el jugador que maneja ahora el equipo de Sociedad Deportiva Aucas. Él, por ejemplo, no estuvo, es uno de los jugadores que también participa con el equipo de Sociedad Deportiva Aucas. José Miguel Andrade, este jugador no estuvo presente, obviamente porque no está habilitado, no puede jugar Copa Ecuador, solo está refuerzo para lo que tiene que ser el Campeonato Nacional, que es Liga Pro, y con esto tenemos a un Barcelona eliminado de Copa Ecuador. Vuelve la U de Puerto Viejo ahora a los cuartos de final a esperar a su rival. Juventud Italiana o Delfín, dos equipos que en verdad hablamos por Delfín, a pesar de que está en Serie A, es un equipo que no tiene un buen nivel futbolístico, es muy bajo, por así decirlo, no es tan alto como conocer a Macará o a la CEO, a la U de Puerto Viejo mismo. Hay equipos hasta como el Aucas o la Unión. Delfín sí tiene un poquito de fútbol más bajito, el tema también de que es un equipo pequeño, no tiene tanto ese tema económico para contratar jugadores de alto renombre, y con esto veremos quién pasa, si Juventud Italiana o Delfín. Partido que, como ya lo vuelvo y lo recalco, es un partido equilibrado, ninguno de los dos equipos es como que se lleva más la diferencia de jugadores o de que es más o menos, tal vez el tema de que de jerarquía, porque Delfín sí está en Serie A, y por otro lado, por otra parte, Juventud Italiana pelea por el ascenso nacional. Con esto acabamos Copa Ecuador, pasamos a Serie B. Lo que pasó esta semana, también tuvimos partidos por la fecha 20. El día de ayer hubieron tres partidos simultáneos donde Vinotinto empataría ante la U de Puerto Viejo. La U de Puerto Viejo, después de haber tenido un recorrido no tan aceptable en Serie B, sigue sumando puntos, sigue teniendo una buena posición en lo que tiene que ser este campeonato, porque se ubica noveno, saliendo ya del grupo de descenso. Tenemos ya los descendidos también por acá. Uno de ellos es Gualaceo, 22 de julio, y el Nacional. Ellos caen directamente al grupo de descenso. Con el tema del Nacional ya lo vamos a topar más adelante en el partido, pero después de este empate de 0-0 entre Vinotinto y Liga de Puerto Viejo, pasamos al partido de el Nacional ante San Antonio, donde el Nacional, lamentablemente, después de haber tenido dos rachas de victoria, termina cayendo con una triste derrota, y con esto sigue 12º con 8 puntos. Aún está salvando categoría el Nacional, aún no lo van a descender, porque si no tenía ningún punto, sí iba a llegar el caso del descenso automáticamente, pero tiene 8, está a diferencia de un solo punto con 22 de julio, que también va a jugar ya su partido próximamente por la fecha 21. Y cerramos el día de ayer con Cumbayá ante Deportivo Santo Domingo, marcador de 3-3, partido importante donde Cumbayá cierra otro de sus empates importantes, porque Cumbayá está séptimo con 26 puntos y Deportivo Santo Domingo está octavo con 24 puntos. Acá la diferencia obviamente se la lleva el equipo de Cumbayá, solo 2 puntos. Quiere salir del grupo de descenso, aunque no está complicado. Tiene que ganar 2 partidos más para poder asegurar. Cuando un partido sube al grupo de ascenso, pero se ubica sexto, y lo que quiere Cumbayá es por lo menos quedarse sexto y asegurar, cerrar ese espacio, o por lo menos subir a sexto, aspirar al quinto y estar tranquilo, netamente parcial, por lo que tiene que ser todos los equipos. Y cerramos con la gran participación del día de hoy. Tenemos un partido a las 15 horas en punto, donde el Club 22 de julio se enfrenta ante Cuenca Junior, partido igualmente de la fecha 21. El día de mañana tenemos 2 partidos y cerramos la fecha con estos 2 partidos. 9 de octubre recibe a Independiente Junior a las 13:30. Y a las 15:30, Gualaceo Sporting Club se enfrentará ante Atlético FC. Los partidos hasta el día domingo son importantes, porque acá se va a ver un movimiento severo en la tabla de posiciones. Como ya lo decimos, si el día de hoy, 22 de julio, no termina ganando su partido, Cuenca Junior le termina goleando o ganando, la diferencia de que le gane 1-0 es importante para que el Nacional al siguiente partido lo gane y pueda subir y pueda bajarle al equipo de 22 de julio, que Nacional, ya le hemos hablado, tiene 2 jugadores veteranos, 2 jugadores que en verdad tienen un buen nivel, y los demás son chicos, jóvenes de 17, 18 años que están dando pelea en la Serie B. La dirigencia está haciendo todo lo posible, el tema de poderse aliar con diferentes marcas, con diferentes empresas, para poder seguir sacando tema económico, seguir sumando dinero para poder pagar las deudas. Es lo que ahorita están buscando, es como su prioridad hasta el momento, porque en el fútbol están claros de que el equipo está concentrado. El día de ayer en Nacional lamentablemente perdió por la diferencia de un solo gol contra San Antonio, pero hemos visto y recordando lo que tiene que ser la información, San Antonio le ha terminado ganando al Nacional en las veces que lo ha hecho más de 1-0. Ha sido un 3-0, un 2-1, pero ayer fue la diferencia de un solo gol, donde obviamente el Nacional sigue vivo, el Nacional aún no desmaya. El tema más acá es de deudas, donde, como lo hemos dicho y lo seguiremos diciendo, el Nacional tiene que, más allá de reunirse con los acreedores, buscar de dónde sacar el dinero para poder pagar a todos sus acreedores. Con esto cerramos Serie B, pasamos un poco a lo que tiene que ser el fútbol ecuatoriano en el sentido de noticias, qué es lo que está pasando, quién viene sorprendiéndonos, porque esta semana fue muy movida en el tema futbolístico. La próxima será aún más porque tenemos Conmebol Sudamericana, Conmebol Libertadores, así que paso con eso para decirles que el día de ayer a las 17 horas en punto habían dos equipos ecuatorianos que se enfrentaban en diferentes torneos internacionales, pero eran en el mismo país. Macará viajó a Brasil, Liga de Quito viajó a Brasil, y por Conmebol Sudamericana, ayer a las 17 horas en punto, Santos recibía a Macará, un partido en verdad plagado de emociones, porque Santos terminaría ganándole 2-1, aunque la novedad, la emoción vendría de este momento, porque el minuto 5, Franco Poz, el gran delantero y el gran 9 de área que tiene Macará, terminaría abriendo el marcador. Era un gol tempranero que le daba vida a Macará, le daba un poquito más de realce de que sacaba una gran ventaja para poder jugar de vuelta acá, pero no duró tanto la felicidad. Al minuto 44, Gabriel Barbosa marcaría el 1-1. La asistencia fue espectacular por parte de Neymar, jugador que sigue teniendo un gran nivel a pesar de su edad, a pesar de los duros momentos que ha tenido que pasar en el tema del mundial, de lesiones, sigue dando ese juego bonito que a todos nos gusta. Entre tiempo y el marcador seguía 1-1 hasta el minuto 76, donde William Arao, igual con asistencia de Neymar, otra vez aparece el príncipe que nunca quiso ser rey, para poner una gran asistencia y cerrar un 2-1 magnífico, donde la diferencia es peligrosa, es una diferencia de un solo gol. Y Macará, ya para la próxima semana, les anticipo, la próxima semana a las 17 horas en punto, igualmente el día jueves a las 5 de la tarde estaremos en Ambato, en el Bellavista, porque Macará recibe a Santos, y como UTC Sport estaremos para la cobertura y para el reportaje adecuado en lo que tiene que ser este partido de Sudamericana. La diferencia, entrándonos al tema futbolístico del partido, no es mucha, es solo un gol de diferencia que lleva Macará acá, y en Ambato debe hacerse un poco más alto. Acá en Ecuador el fútbol lo ha demostrado y lo ha representado mucho Macará, es uno de los equipos que viene con un gran movimiento, con un gran proyecto. Hablábamos de que es el equipo revelación en el tema internacional, porque el anterior año lo fue Muxurruna, ganando y siendo el mata gigantes, ganando el equipo uruguayos, paraguayos, brasileños, colombianos, y esta misma historia la repite Macará, ganando sus partidos en la fase de grupo de gran manera, ganando en Liga Pro, remontando, dando de qué hablar. Es uno de los equipos que también se mete en una buena tabla, en un buen puesto en la tabla de posiciones, y veremos qué es lo que pasa la próxima semana. Todos sus jugadores hasta el momento no han presentado ningún dolor muscular, ninguna contractura en el tema de lo que tienen que ser pantorrillas, el isco y lo demás en el tema ya de tobillos, y por lo que tiene que ser su cuidado, está perfecto. Ya lo he dicho, Guillermo Sanguinetti por ahí tiene un tema, bueno, que hay que entenderlo en un aspecto ya más a fondo, porque en el partido también hubo uno que otro roce entre Guillermo Sanguinetti y el director técnico de Santos, que es Cuca. Acá el tema de siempre, el partido y la adrenalina, lo que genera es este asunto de que, bueno, tal vez se vaya por ahí las palabras, no se entienda una buena palabra, se malinterprete, porque en un partido tan importante como lo es esta final, porque son dos finales que te juegas una en otro país que no conoces, y después llegas a tu casa, a tu país, a jugar otra final donde en verdad tienes que darle el todo por el todo. Amigos y amigas, con esto también recordarles que las entradas ya están a la venta, están en las páginas de Macará. Pueden entrar en Instagram, en Facebook, en X, antes como Twitter, para que puedan ir a comprar. O si no, busquen en el Google macará.com, se les va a la página oficial y ya la preventa estuvo ya hecha. Ahora se venderán las entradas esta semana y la próxima será ya solo entradas físicas, ya no digitales. Toda esta semana será para lo que tiene que ser el medio digital de entradas. Con esto también pasamos al último partido de un torneo internacional, porque ayer Liga de Quito se enfrentó ante Mirasol por la Conmebol Libertadores. Partido acá importantísimo, partido donde decíamos que Liga de Quito estaba más que obligado, tenía sí o sí que ganar, tenía sí o sí que demostrar de que está hecho y poder darle una ventaja, dar un plus para que el partido que lo tendré acá en Quito la próxima semana fuera magnífico. Y así fue, porque partido empezaría al minuto 15 a ponerse más intenso. Eduardo, jugador de Mirasol, terminaría haciendo el primer gol, terminaría abriendo el marcador, porque acá una falla de Segovia, quiso despejar el balón, no lo logró, como que terminó rozándola la pelota, la dejó ahí en el área del arco, y aprovechó el delantero de Mirasol, agarró el balón, Eduardo cogió, dribló y plin, al arco, a donde no puede verlo Gonzalo Valle, y con esto serían al entretiempo 15 minutos de reflexión, donde también el nuevo director técnico de Liga de Quito, quien es Gustavo Álvarez, daría ya su opinión, cambiaría el tema táctico para lo que es empezar un segundo tiempo, unos segundos, los segundos 45 minutos, la mitad, que sea como que equilibrado a lo defensivo, y la próxima y los otros 15 minutos restantes serían ya de ataque a lo ofensivo para poder ganar el partido, para poder dar de vuelta al marcador. Y al 82 Michael Estrada vendría a aparecer, igual, lo mismo que pasó en el primer tiempo con Liga ante Mirasol, pasa ahora, se revierten los papeles, un defensa central de Mirasol exactamente, Víctor quiso despejar el balón, no lo logró, lo deja el balón dividido, iba a llegar Janner Corozo, pero automáticamente creo que Michael Estrada dijo, déjame que ese balón es mío, terminó pateando y era un bombazo que fue al arco, a la mitad del arco, ni siquiera lo colocó, no fue al ángulo, no fue abajo los palos, fue directamente al medio, bombazo, y terminaría marcando terminaría marcando el gol que le daría el empate a Liga de Quito. Con esto, el partido del día jueves de la próxima semana, mismo día, mismo horario, va a ser el jueves de la próxima semana a las 17 horas en punto. A las 5 de la tarde juega Macarena Ambato, Liga de Quito, obviamente en Quito, en su estadio, en el Gonzalo Pozo, por lo que tiene que ser octavos de final. Y con esto el global es de 0-0. Hasta el momento es un partido que se definirá en la ciudad de Quito, en la casa de Liga de Quito. Con esto pasamos ya a las últimas novedades, donde tendría que ser la Liga Pro Serie A. Veremos qué es lo que sucede esta semana. ¿Qué nomás tenemos? ¿Qué nos ofrece la Liga Pro el día de hoy, el día de mañana? ¿Cómo arranca la fecha 25 de este gran torneo en Liga Pro? Antes de eso, hablar también un poco y la última noticia a nivel de lo que tienen que ser nuevos jugadores, qué es lo que está pasando, quién trae al mejor y por demás. Es entre el equipo de Melec, quien nos sorprende con Santiago Olaya, jugador proveniente del Atlético de Madrid, entrena ya junto al equipo de Melec. Demo un poquito controversial, se decía que Melec no iba a traer a ningún jugador, o que ningún jugador iba a estar a la cuota del equipo de Eléctrico, pero así lo hizo. Ya está Santiago Olaya entrenado con el primer equipo, se está desenvolviendo de buena manera, y con esto pasamos a ver qué es lo que sucederá con el equipo de Melec previo a sus próximos partidos que tendrá igualmente esta semana y bueno, en adelante hasta que Independiente del Valle llegue a concluir el tema de puntos, porque ya lo conocemos, es actual campeón, y veremos cómo se da. Amigos y amigas, 13 horas en punto, vamos a una pequeña pausa comercial, de ahí regresamos para hablar de la Liga Pro y después nos vamos a Surcando Países para hablar del fútbol internacional.
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11: Jaramijó, conocida como Caleta de Pescadores. Frente a la costa se puede observar gran cantidad de embarcaciones pequeñas, que es un atractivo turístico para el visitante. En su interior se encuentran los pozos de aguas azufradas, con propiedades curativas. Hacia el norte están las playas de arena dura, aguas calmadas y piscinas rocosas. Las fiestas de San Pedro y San Pablo, que se celebran cada 24 de agosto, son reconocidas en toda la región, que se constituye un atractivo turístico. Su fecha de cantonización fue un 28 de abril de 1998.
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0: Y cerrando el tema de los equipos ecuatorianos, pasamos ahora sí a cerrar la semana de la mejor manera con la fecha 25 de la Liga Pro. Les contamos que hoy a las 19 horas en punto, a las 7 de la noche, Independiente del Valle recibe a Delfín por el partido más, no importante para en el tema futbolístico, pero sí para Independiente del Valle, ya que esto le llegaría a sumar más puntos. Actualmente en el tema matemático, así poniéndolo exactamente, Independiente del Valle es ya ganador de la Liga Pro. Este partido le ayudaría para seguir sumando puntos, para que en el caso de que acabe de sumar todos los puntos que necesita y que se requiere de referente a la Liga Pro, Independiente del Valle ya cerraría la etapa, se acabaría todo lo que es Liga Pro. Solo se jugaría obviamente el grupo de descenso para conocer a quiénes van descendidos, pero Independiente del Valle actualmente es ya el campeón de la Liga Pro. Hoy enfrenta ante Delfín, un partido que muy personal, siento que va a ser de entrenamiento del fin, que se va a cuidar obviamente para la próxima semana jugar su último partido por Copa Ecuador, porque obviamente si gana seguirá siguiendo en el camino de Copa Ecuador, y si pierde pues será su último en el tema ya de octavos de final de Copa Ecuador. Hoy es un partido sí difícil porque bueno, Delfín viene de la costa, ahora Independiente del Valle no es de la sierra como tal, sí es un poquito el clima tropical en el Valle de los Chillos, pero aún así el tema cambia, más que todo el tema del clima, porque este partido se jugará en la noche. Y bueno, no se sabe, ¿no? El tema del clima siempre es un poco controversial. Puede que llueva, puede que esté tranquilo, puede que esté nublado el clima, como puede que esté todo despejado y no haya ningún problema. Pero veremos qué llega a suceder en este partido en los 90 minutos. Por lo que ya sabemos, Independiente del Valle no saldrá con todos sus jugadores habitualmente titulares, sino más con la banca suplente. El tema de jugadores jóvenes, como lo son, y ya hemos conocido. Esta no es estrategia, sino este tema de que cuida obviamente Independiente del Valle, porque la próxima semana, el martes 18 de agosto, recupera su partido que no lo pudo jugar esta semana de Libertadores ante Deportes Tolima. Esto es en Colombia, y bueno, si se pregunta por qué, obviamente el tema que pasó en Colombia de los sismos y terremotos afectó, y obviamente no se iba a poner en riesgo tampoco en el tema futbolístico. Existían y hasta el momento siguen existiendo réplicas, entonces igualmente no se podría hacer ese partido, así que se pone para la próxima semana, que será el martes 18 de agosto. Y pasamos ahora sí, seguimos en Liga Pro. Al día de mañana a las 14 horas en punto se abre la jornada. Manta juega ante Leones FC. Esto es un partido más importante para Leones, porque si gana, si es el caso que gane, Leones terminaría quitándole el puesto a Libertad. La diferencia acá es de un punto. Libertad tiene 33, Leones 32, Libertad está séptimo, Leones octavo, así que si Leones termina ganando, le quita el puesto a Libertad, puede llegar a querer un cupo para torneo internacional, que sería Sudamericana. Pasamos a las 16 horas 30 del día sábado. Guayaquil City se enfrentará ante Libertad de Loja, partido también plagado de emociones, porque acá Guayaquil City viene de tener un gran movimiento, viene de ser el primer ascendido a poder salir ya del grupo de descenso, dejándolo para atrás posiblemente a Deportivo Cuenca si es que no llega a ganar su partido esta semana. Por otra parte, conocemos al equipo de Libertad de Loja, uno de los equipos que hasta el momento es posiblemente, y pongámoslo entre comillas porque nada está dicho, la diferencia con Leones es de un punto, pero posiblemente Libertad está peleando para poder llegar y conseguir uno de los cupos a lo que es Conmebol Sudamericana, una participación internacional, suma mucho para este tipo de equipos, y no menosprecio, sino que los equipos pequeños que recién salen a darse a conocer en el fútbol ecuatoriano, les suma mucho, les ayuda, es un aporte y es un plus que deben cuidarlo, que deben obviamente asegurarlo. Es por eso que Libertad y León están obligados a ganar sus partidos próximamente. ¿Y quién quita que si Leones y Libertad vienen ganando, vienen teniendo un gran movimiento por ahí? Los dos nombres más sonados que están arriba de Leones y de Libertad es Liga Barcelona. Sería desastroso, por un lado, porque son dos equipos grandes, de que Liga Barcelona no se mantuvieran en el puesto que están, porque a ver, siendo objetivos y viéndonos en el tema futbolístico, Barcelona está quinto, Liga está sexto, y en el caso de que no jugaran bien, de que no tuvieran un buen rendimiento, Barcelona corre el riesgo de bajar, de obviamente de terminar bajando puestos. Liga de Quito es lo mismo, si sus próximos partidos no lo hace bien, el partido que tiene, como ya lo anticipé, es contra Aucas, ya vamos a ver el día y la hora. Pero si no lo hace, por ejemplo, Aucas está tercero, Macará segundo, ellos ya pelean por un cupo a Libertadores. Ahora, el Barcelona y Liga, dos equipos que son obviamente grandes a nivel de institución, de historia, de torneos. El que esté quinto o sexto preocupa mucho, porque no son equipos que se los acostumbra a ver así. Ahora lo que obviamente robo las palabras de Alejandro, que obviamente no está aquí, pero esa diversidad de poder tener un Independiente del Valle que siempre lo conocemos que va a ser actual campeón hasta el momento. Macará, Aucas, Católica, tenemos también quitándole a Barcelona y a Liga, tenemos Libertad, tenemos Leones, Muxurruna, son equipos que obviamente uno ha visto toda la temporada, pero los ha visto décimos, décimo primero, octavo, noveno, séptimo, sexto, quinto, nunca los hemos visto en segundos o terceros o cuartos, es la primera vez que se dan a conocer de esta manera. Universidad Católica, que ya conocemos historia, no lo repito porque bueno, ya por ahí se cumplió mi profecía de que nos tienen felices tres partidos, uno termina en empatado y luego después pierden dos, después vuelven a ganar tres, empatan uno, pierden dos y consecutivamente ese es el círculo tóxico que tiene Universidad Católica. Pasamos al último partido del día de mañana, no nos desviamos de los partidos, a las 19 horas en punto, otra vez la ciudad de La Tacunga se va a vestir de fútbol, va a tener una participación deportiva y es que a las 19 horas en punto Muchurruna hará de local en el Estadio Municipal de La Cocha ante Barcelona Sporting Club. Las entradas desde el día miércoles ya estaban a la venta, la gente que estuvo por mis redes sociales se informó, ya estuvo conociendo igualmente. Para hacerlo acá corto, las entradas es General 8, Tribuna 12 y Palcos estará entre los $25, pero como ya lo hemos hablado, tal vez haya la diferencia, tal vez baje a 20 y quede de 8, 15 y 20. De tribuna, el tema un poco creo que va a cambiar de 12 a 15, porque 12 va a ser para el tema de los locales y 15 visitantes. Eso es un tema que, bueno, se lo está coordinando para las entradas físicas, porque ya está en la venta, de hecho, las entradas en la página de Muxruna y en la parte de entradas físicas será el día de mañana a partir de las 2 de la tarde. 12 y 2 de la tarde ya estarán las boleterías para tanto el equipo visitante y el equipo local, que podrán comprarlo el día de mañana en el Estadio Municipal de La Cocha. Partido importante porque, a ver, si somos objetivos y nos ponemos a pensar en los últimos 5 partidos, 3 ha ganado Barcelona, 1 ha empatado Muxurruna y 1 igualmente le ha ganado el equipo de Muxurruna. Muxurruna viene siendo noveno en la tabla de posiciones, necesita sí o sí ganar un partido más para poder asegurar el siguiente grupo, el cuadrangular de lo que tiene que ser los dos grupos que ofrece Liga Pro. Pero lo que sí estábamos revisando y estábamos viendo es que Barcelona, las veces que Muxurruna ha jugado aquí de local en el Estadio Municipal de La Cocha, en La Tacunga, nunca le ha ganado Barcelona Sporting Club. Le ganó a Macará 1-0 en un partido que hubo acá de Liga Pro. Obviamente estos son temporadas anteriores, no las actuales, pero Muxurruna tiene mucho nivel, tiene mucha capacidad para poder esta tarde, bueno, el día de mañana en la noche, poder tener una gran participación y terminar quizás ganándole el equipo de Barcelona. Barcelona, por otro lado, no viene bien en el tema de dirigencial. Tal vez por ahí siento que el apoyo de la hinchada para el día sábado sería muy importante, pero obviamente hacemos el llamado respectivo, como lo hemos hecho cada partido que se juega aquí o cada partido importante y en general a todos los partidos. El tema de que si se van al estadio, van a apoyar a su equipo, vayan a hacerlo con ese tema, ¿no? Apoyar a su equipo. No sé, el tema de que se quede a un lado la violencia, el rencor que tengan por la hinchada, así gane o pierda cualquier equipo, así gane Muxurruna o pierda Muxurruna, lo mismo con Barcelona, vayan a apoyar, a dar el 100% de ustedes, porque si ustedes apoyan, dan su 100% y el equipo pierde, no es responsabilidad de ustedes, es del equipo. Está bien la queja, está bien el decir para qué me hacen venir, para qué me hacen gastar mi dinero, pero no el tema de querer entrar al estadio, el tema de querer hacer algún daño contra alguno de los jugadores. Igual recordemos que acá el Estadio Municipal de La Cocha no es tan grande las mallas, obviamente si es peligroso ese tema. Bueno, igualmente acá la dirigencia siempre lo organiza de buena forma y veremos también mucha presencia y mucho resguardo policial en el tema de fuera del estadio, adentro del estadio, y ya para el partido aseguramos que va a ser un partido dignamente de fútbol, dignamente de Serie A, y será un espectáculo. Tenemos pensado, por lo menos yo tengo pensado, de que el estadio el día de mañana se llene en su totalidad. Como ya lo digo, lo recalco, estaremos como UTS Sport, así que gente, si mañana nos ven, acérquense, que estaremos haciendo entrevistas, dando premios, sorteos, y mañana va a ser un gran partido acá en el Estadio Municipal de La Cocha. Pasamos al domingo 16 de agosto. A las 14 horas en punto se abre la jornada de día domingo. Orense Sporting Club recibirá a Deportivo Cuenca en un partido importantísimo, porque Orense está obligado a ganar para poderse mantener en lo que tiene que, para poder seguir subiendo y salir del grupo de descenso. Por otro lado, Deportivo Cuenca ocupa el puesto décimo, donde está en la fase final segunda, en el cuadrangular segundo que ofrece la Liga Pro. Con esto, sí o sí, Deportivo Cuenca también necesita ganar. Es un partido donde los dos van a salir el todo por el todo. Por un lado, Orense, que hace de local en Machala, tendremos acá el 2-1 en entradas. Esto ya salió la información el día de ayer, así que Orense tendrá un gran partido ante Deportivo Cuenca, dos equipos que futbolísticamente tienen el mismo nivel, ninguno es como que mayor al otro. Tienen un buen juego de balón, tienen un gran control en el tema ya de bandas, y defensivamente para mí gana acá un poco más Deportivo Cuenca. Orense no se queda atrás, pero siempre en el partido comete uno que otro error y eso tal vez a veces cuesta la derrota, cuesta que se te vaya un balón y termine siendo gol del equipo contrario. Pero veamos qué pasa el día de mañana. Yo, si me preguntan quién gana entre Orense y Deportivo Cuenca, no lo tengo claro porque los dos equipos vienen en un gran momento. Orense quiere salir del grupo de descenso, Deportivo Cuenca quiere seguir subiendo puntos y cerrando su posición para lo que tiene que ser la fase final segunda que ofrece la Liga Pro. Mismo día, diferente hora, a las 16 horas con 15 a las 4 y 15, Emelec recibe a técnico universitario en el George Capwell. Hablábamos ya de Emelec, hablábamos ya de técnico, técnico que viene sin conocer la victoria. No conoce ni lo que es el empate ni la victoria, viene de perder todos sus partidos. Único partido que lo ganó fue de local y ante Manta, un marcador de 1-0, ya porque Manta también le hizo sufrir al equipo de técnico. De ahí viene de perder con Muchuruna 3-0. Viene de ser goleado por el equipo de Universidad Católica 5-0. Viene también de ser goleado por Independiente 3-0. Y la diferencia le dio Aucas 1-0. Le perdonó porque ese partido era para un 2-0. Con el partido último que tuvo, que fue ante Muxurruna, también lo jugaron acá en el Estadio Municipal de La Cocha. El equipo de técnico hizo de local. Hablábamos de que no están dando un buen espectáculo, no están dando un gran partido. Hablábamos en el tema ya de futbolístico, porque se preguntaba mucho qué es lo que está pasando. Vemos que al inicio del partido juegan con una línea de 3, después se cambia, en el segundo tiempo se cambia una línea de 4. Si bien es cierto que cuando son jugadores no tan experimentados ya en el tema de poder jugar tantos partidos o de tener este conocimiento de que en un primer tiempo juego de una posición, en el segundo tiempo juego de otra posición, es algo confuso ya en el tema profesional, porque bueno, obviamente en una barrial ya está en la cancha del parque, uno juega como puede y corre toda la cancha y lo hace de gran manera, pero en el tema profesional es importantísimo el tema táctico y el tema táctico y del director técnico, el cómo se organiza, porque vimos un primer tiempo con una línea de 4 en técnico universitario, después pasó en el segundo tiempo pasó a ser una línea de 3, le afectó mucho el no poder dar un gran rendimiento. Yo muy personal pensaba que era por el tema del clima, el tema del estadio, porque hay que ser sinceros, acá en el Estadio Municipal de La Cocha, como no es tan cerrado, es, bueno, todos han visto, ¿no? Es un estadio que obviamente no tiene capacidad tan grande, pero no es tan cerrado la parte norte-sur, y eso obviamente hace que el viento pegue, y acá en la Tacuna sí pega un viento fuerte, hay que ser sinceros. Y el balón, cuando obviamente el técnico quería sacar del arco, quería jugar al pelotazo, por así decirlo, el balón terminaba siendo desviado y se iba para las bandas. Eso creo que fue también el plus y lo que supo aprovechar Muxurruna, porque obviamente la desventaja fueron para los dos equipos, tanto para Muxurruna en el primer tiempo y después para técnico. Y acá, como siempre lo decimos y lo recalcamos, el equipo que menos errores comete es el que va a salir victorioso en ese tema de partidos. Pasamos ya al último partido del día domingo 16 de agosto. Después de Melec técnico tenemos un Sociedad Deportiva Aucas, Liga de Quito, a las 19 horas en punto. Conocemos que estos dos equipos se han enfrentado varias veces. Es el clásico del sur, lo dicen así, algunos dicen el clásico quiteño. Estaremos también preguntando a la gente si es, y también acá a la gente que ya nos escucha, si nos escuchan por FM, piensen ahí ustedes y háganse la pregunta, ¿será un clásico quiteño? ¿Será un clásico Sociedad Deportiva Aucas, Liga Aucas? ¿Ustedes qué creen? Y a la gente que nos está viendo por Facebook, pongan ahí en los comentarios, ¿sienten que es clásico? ¿Sienten que no es un clásico? Tal vez sí es un partido importante porque los dos equipos son quiteños, pero ¿cómo lo ven ustedes, amigos y amigas? ¿Cómo lo analizan ustedes? Este partido se estará jugando a las 19 horas en punto en el Estadio Gonzalo Pozo Ripalda, en el sur de Quito, exactamente por el barrio de Chillogallo. Acá es un partido importante porque de este partido, de este resultado, define mucho qué vaya a pasar la próxima semana o en el partido ya de cuartos de final. No se conoce el horario hasta el momento porque falta que la próxima semana juegue Delfín contra Juventud Italiana, y de ahí se darán los horarios y los partidos para lo que tiene que ser los cuartos de final. Pero será ya un abreboca, será, nos dejará pensando el marcador de que si Liga le gana a Aucas en el Estadio Gonzalo Pozo Ripalda, puede llegar a pasar lo mismo en Copa Ecuador, o quien quita que Aucas vuelva y tenga un mejor movimiento. Lo que también topábamos, el tema de que en Liga Pro, Sociedad Deportiva Aucas ya tiene jugadores refuerzos, tiene refuerzos, la mayoría son jugadores ecuatorianos, unos salen de aquí de equipos de Serie A, de Serie B, y me parece que tiene solo dos jugadores internacionales. El tema de Colombia, Uruguay y Paraguay, parece que uno de ellos está para Sociedad Deportiva Aucas. Esto tal vez pueda ser un punto menos en Copa Ecuador, porque estos jugadores que llegan a la Liga Pro no están habilitados y no van a poder jugar lo que tiene que ser Copa Ecuador. Es lo que pasó en el partido de Barcelona Lo de Puerto Viejo, lo que ya hablábamos antes. Pero centrándonos en Aucas Liga, si es que Aucas sale con sus refuerzos, que no lo debería hacer, yo muy personal digo esto, se preguntarán por qué. Porque si sales con tus refuerzos y el día del partido de cuartos de final no tienes a tus refuerzos, no puedes jugar con esos nuevos jugadores, va a ser un declive, va a ser un bajón para el equipo de Aucas, y ahí se notará la diferencia. Ahora veremos cómo se da este partido entre Aucas Liga por la fecha 25 de la Liga Pro, el día domingo a las 19 horas en punto. Igual las entradas están accesibles para este partido. Aucas lo hace, y bueno, siempre ha hecho así cada partido que tiene con un equipo importante o con un equipo de renombre ya a nivel histórico, de copas o de lo que sea, siempre da un tema accesible para las entradas. Así que igualmente, ya está el tema digital, pueden entrar a la página de Aucas, ahí están las entradas para que las puedan comprar. O si no, se esperan hasta el día domingo, desde las 12 de la tarde o desde las 2 de la tarde estarán vendiendo las entradas para que ustedes las puedan comprar, puedan vivir esta gran fiesta y puedan obviamente ir, gozar del fútbol y ver qué es lo que pasa si gana Aucas, si gana Liga. Pero veremos qué es lo que sucede en la próxima, este día domingo. Y después nos vamos al lunes 17 de agosto. Cerramos la semana con lo que tiene que ser este gran partido. Macará regresa después de jugar en Brasil, después de haber sacado un marcador importante, porque la diferencia de que se le vaya Santos por un solo gol le aporta mucho. El día lunes estará jugándose ante Universidad Católica. Este partido veremos dónde lo hacen, si ya lo hacen en el Estadio Bellavista o tal vez juegan acá en el Estadio Municipal de La Cocha. Aún no se ha dado la información, falta que llegue el equipo ecuatoriano Macará. El equipo ambateño ya estará llegando en esta tarde y veremos qué es lo que pasa, si es que juegan acá en el Estadio de La Cocha o juegan en el Bellavista. El Bellavista hasta el momento sigue en remodelación por el tema de que la próxima semana juegan Sudamericana ahí, y el estadio debe estar en óptimas condiciones. Con esto cerramos a las 19 horas en punto del día lunes. Macará jugará ante Universidad Católica. En nuestra página de Facebook de UTC Radio 102.9 FM les estaremos contando si es que Macará juega en Ambato o juega aquí en el Estadio Municipal de La Cocha, porque tendríamos allá dos partidos. El día domingo tendríamos, el día sábado tendríamos Muchurruna Barcelona aquí en el Estadio de La Cocha, y el día lunes, si es que se da, solo si es que se da y si es que así lo permite la dirigencia y se lo ve así de Macará, se jugará Macará Universidad Católica. Aunque yo lo dudo, porque ya se dio este tema de la rueda de prensa en el partido que tuvo Macará, que lo hizo de local acá en el Estadio Municipal de La Cocha, donde obviamente Guillermo Sanguinetti, director técnico, expresó, y bueno, recalcamos de nuevo sus palabras, de que él dijo que nunca más quiere volver a jugar en el Estadio de La Cocha. No es su estadio, no se siente conforme ahí. A él le gustaría jugar donde nace el equipo Macará, el equipo de Macará de San Bateño, obviamente, y quiere sí o sí estar ahí. Ahora, el tema acá, más allá de la petición de Guillermo Sanguinetti, es de la dirigencia y cómo está el Estadio Bellavista, si ya puede recibir gente o si netamente será un partido cerrado, cosa que yo me arriesgo a decir que no lo hará así el equipo o la dirigencia de Macará. Veremos qué es lo que pasa. Ya el día de mañana tendremos una resolución, o más tarde, porque el equipo también ambateño ya llegará acá a la ciudad, a Ecuador. Así que cambiamos ahora sí de papeles, cerramos así la fecha 25 de la Liga Pro. El día lunes se acaba todo con un Macará Universidad Católica, y pasamos a nuestro segundo segmento, Surcando Países, para hablar un poquito de lo que tiene que ser el fútbol internacional.
13: 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Y viajamos a todas partes del mundo para conocer qué sucede con lo mejor del deporte internacional en nuestro segmento.

pasamos ahora sí a la información del fútbol internacional. Lo que tiene que ser, primero nos vamos para Brasil. Les comentamos que Fluminense acaba de despedir ya a su director técnico, Luis Subeldía. Con esto se abre otra pregunta y otro paréntesis. ¿Qué va a pasar con Subeldía? Uno de los directores técnicos que sonaba para el equipo, para la selección ecuatoriana de fútbol. Ahora, como es agente libre, posiblemente puede llegar a la selección ecuatoriana de fútbol. Tenemos ya partidos, tenemos estadios para la selección ecuatoriana. Eso ya lo hablaremos más adelante en otros próximos programas. La otra semana nos queda pendiente el tema de cómo lo de la selección. Pero el día de ayer Fluminense terminaría empatando ante el equipo de Independiente Rivadavia, marcador de 0-0, esto por la Conmebol Libertadores, igual octavos de final, el partido de ida. Antes de eso, ya Subeldía tenía un mal paso, porque Fluminense empataría con Botafogo en el Brasileirão. En la Copa de Brasil fue eliminado ante Vasco da Gama. Partido de ida fue 0-0 y el partido de vuelta, que lo jugó Fluminense en su casa, fue marcador de 3-1. Desastrosamente no encontró rumbo el equipo de Fluminense. También en el Brasileirão, que es como la liga local de Brasil y del equipo, Fluminense terminaría empatando con Bragantino, con Grêmio igualmente le sacaría un empate, a Bahía lo mismo, y todo es 1-1 o 0-0. Con este resultado y con estos últimos 4 o 5 resultados, Luis Subeldía sale obviamente del equipo del plantel. Le dijeron muchas gracias y hasta ahí llegó su contrato. Es uno de los agentes libres que busca la selección ecuatoriana de fútbol, pero también tenemos cerca a Marcelo Gallardo. Cerca de Ecuador, la Federación Ecuatoriana de Fútbol avanza en las conversaciones para que Marcelo Gallardo sea el próximo entrenador de la selección ecuatoriana. ¿De dónde nace? ¿De dónde sale? Él es argentino. La información nos llega ya que Gallardo habría sido elegido como la principal opción para liderar el nuevo proceso de la Tri. Las negociaciones estarían enfocadas ahora en definir el proyecto deportivo y los términos económicos para concretar su llegada al banquillo ecuatoriano. Son dos. Uno es Subeldía, que hasta el momento ya es agente libre, y otro es el que conocemos ahorita, Marcelo Gallardo. Dos directores técnicos, ¿cuál de los dos llegará? No sabemos hasta el momento, veremos qué es lo que pasa con el tema de Marcelo Gallardo. Más allá de que ya estén hablando, de que hayan dicho sí, yo voy a ir, ahora falta el tema económico, siempre el tema ya del sueldo, de cuánto va a ganar, de que si le gusta o no le gusta, es muy independiente, porque esto ya es más la lo que piensa el director técnico, cómo él desee, si quiere ganar un poco más, si siente que el sueldo no es apto para él. Pero veremos qué es lo que sucede más adelante y quién viene a dirigir Ecuador. Es la pregunta más importante. Ustedes, amigos y amigas, ¿a quién les gustaría ver? ¿A qué nombre pondrían ustedes? Muchos dicen por ahí, yo que sé, Carlos Tenorio, Antonio Valencia, exjugadores y que son no dirigentes como tal, pero sí tienen cargos importantes en el tema futbolístico aquí en Ecuador. Pero ustedes, ¿qué desean? ¿Un ecuatoriano o un extranjero? Porque si hablamos de Subeldía, es extranjero. Si hablamos de Gallardo, es extranjero, es argentino. Pero no hemos tenido un ecuatoriano hasta el momento que suene, que el nombre resuene por ahí. ¿Ustedes qué piensan? ¿Pesaría más? Mejor dicho, la pregunta es, ¿pesa más ser director técnico afuera? ¿O pesa más ser director técnico de afuera que un director técnico ecuatoriano y ex seleccionado de Ecuador que ha venido teniendo un gran movimiento? Con esto cerramos esta pregunta y duda. ¿Qué pasará para lo próximo? La próxima semana veremos si es que Gallardo tuvo ya un acuerdo oficialmente, si ya el tema económico está definido y si él ha aceptado, porque mucho, muy diferente es que la federación le diga, te voy a dar 5,000 de sueldo, y otra cosa es que ya Gallardo diga, sí, yo acepto los 5,000 como mi sueldo, vamos, juguemos y yo represento y yo saco adelante la Tri. Pasamos a una última noticia internacional. Un campeón del mundo jugará con Pacho. Es que el tricolor ya comparte vestuario con Fabián Ruiz, también campeón del mundo con España. Y ahora se suma Ferran Torres, autor del gol que le dio la roja al título mundial en la gran final que hubo en el 2026. Así, Pacho tendrá a dos campeones del mundo españoles a su lado en uno de los equipos más poderosos del fútbol actual. Una nueva historia dorada para el ecuatoriano, que sigue rodeándose de grandes figuras y coleccionando títulos junto a ellos en la élite. William Pacho, que viene a ser uno de los jugadores más reconocidos, más fuertes. Pancho también ya tiene a su hinchada, tiene sus fans por ahí en lo que tiene que ser París. Y el defensor ecuatoriano sigue tomándose grandes momentos, sigue teniendo gran apego con la gente, gran movimiento futbolístico, sigue creciendo y con la copa en mano, levantándola junto a las gradas, William Pacho sigue teniendo ese amor y ese cariño por la gente. Campeón ya lo es
con lo que tiene que ser su último torneo, que lo jugó esta semana. Y de gran forma tenemos a un William Pacho de diferentes jugadores al nivel internacional teniendo gran movimiento. Pasamos a la última noticia internacional, es que Daniel Castillo clasificó en la Conference League. El tricolor sigue ganándose un lugar importante en el FC Midtjylland, siendo parte del equipo danés, que continúa avanzando con paso firme en la Conference League. El conjunto de Dinamarca goleó 5-2 al Boreman FC y selló su clasificación en los playoffs del torneo. Con esto, amigos y amigas, pasamos ya a nuestro último momento, 13 horas con 31 minutos, a lo que tiene que ser la despedida.

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1: Horas con 31 minutos, amigos y amigas, pasamos ya por despedirnos, agradecerles por estar en la sintonía de la 102.9 FM. No se despeguen, que viene la mejor música. Acabamos acá ya el tema de deportes, agradecerles como siempre por esta horita que nos ponen atención en las noticias más relevantes a nivel de los deportes y del deporte rey, que es el fútbol nacional e internacional. El día de la siguiente semana tendremos más información, tendremos más cosas ya de los demás deportes, tendremos por ahí el básquet también, apoyando a los chicos de aquí de la Tacunga, porque se vienen diferentes torneos en lo que tiene que ser sub-17, sub-18, acompañando también a las diferentes ligas como lo es Tungurahua y todo lo que tiene que ser la Sierra Costa. Y bueno, ya nos vamos a aprender un poco también ahí en el Cartódromo de Cotopaxi, porque ha habido diferentes carreras que les traemos para el día lunes. Así que no se despeguen de la sintonía de UTC Radio 102.9 FM, atentos a las entrevistas y a los reportajes que haremos esta semana, porque hoy tenemos Independiente Delfín, mañana Muchurruna Barcelona y cerramos la semana con lo que tendrá que ser Aucas Liga y Macará Universidad Católica. Así que atentos, no se despeguen, nos vemos por UTC Radio 102.9 FM en Facebook y en nuestras demás redes sociales. Así que amigos y amigas, que tengan una gran un gran fin de semana, pásenla súper bien, una gran tarde, buen provecho para la gente que está almorzando y nos veremos en otro programa de UTC Sport.

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12: Chilla. Su nombre se remonta a las actividades de sus primeros habitantes de emitir sonidos para atraer la cacería. Se da el nombre de chilla en razón de que el viento sopla en esta cordillera y produce un sonido fuerte que imita a un chillido. Según una tradición, chilla en quichua significa allí está, refiriéndose a la Virgen María, que se dice apareció en el actual lugar donde se asienta la ciudad de Chilla. También fue un antiguo asentamiento de la civilización de los nahuas o nahuas, venidos del sur de México. Su fecha de cantonización fue un 25 de julio de 1988.

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7: Jaramijó, conocida como Caleta de Pescadores. Frente a la costa se puede observar gran cantidad de embarcaciones pequeñas, que es un atractivo turístico para el visitante. En su interior se encuentran los pozos de aguas azufradas, con propiedades curativas. Hacia el norte están las playas de arena dura, aguas calmadas y piscinas rocosas. Las fiestas de San Pedro y San Pablo, que se celebran cada 24 de agosto, son reconocidas en toda la región, que se constituye un atractivo turístico. Su fecha de cantonización fue un 28 de abril de 1998.
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8: Chilla, su nombre se remonta a las actividades de sus primeros habitantes de emitir sonidos para atraer la cacería. Se da el nombre de chilla en razón de que el viento sopla en esta cordillera y produce un sonido fuerte que imita a un chillido. Según una tradición, chilla en quichua significa allí está, refiriéndose a la Virgen María, que se dice apareció en el actual lugar donde se asienta la ciudad de Chilla. También fue un antiguo asentamiento de la civilización de los nahuas o nahuas, venidos del sur de México. Su fecha de cantonización fue un 25 de julio de 1988.

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9: Jaramijó, conocida como Caleta de Pescadores. Frente a la costa se puede observar gran cantidad de embarcaciones pequeñas, que es un atractivo turístico para el visitante. En su interior se encuentran los pozos de aguas azufradas, con propiedades curativas. Hacia el norte están las playas de arena dura, aguas calmadas y piscinas rocosas. Las fiestas de San Pedro y San Pablo, que se celebran cada 24 de agosto, son reconocidas en toda la región, que se constituye un atractivo turístico. Su fecha de cantonización fue un 28 de
1: abril de 1998. 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
6: 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Las gaseosas, bebidas energéticas y golosinas te dan un impulso momentáneo. 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
4: Chilla, su nombre se remonta a las actividades de sus primeros habitantes de emitir sonidos para atraer la cacería. Se da el nombre de chilla en razón de que el viento sopla en esta cordillera y produce un sonido fuerte que imita a un chillido. Según una tradición, chilla en quichua significa allí está, refiriéndose a la Virgen María, que se dice apareció en el actual lugar donde se asienta la ciudad de Chilla. También fue un antiguo asentamiento de la civilización de los nahuas o nahuas, venidos del sur de México. Su fecha de cantonización fue un 25 de julio de 1988.

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